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cosas en la vida importantes que perdiste por estúpido y por ambición.

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3: 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Los porcentajes para los usuarios residenciales tendrán un rango de aumento de hasta un 128%, según su categoría N1, N2 o N3. 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

0: Muy buen día, ¿cómo les va? ¿Cómo están? Bienvenidos a una nueva emisión de Jornada en Jornada Radio de ¿Qué hicimos en y por Malvinas? Como cada sábado de 9 a 11 horas. Vamos a parrafasear a Nancy Pasos y vamos a decir buen día, buenas tardes, buenas noches, porque no sabemos a qué hora nos van a escuchar ni por dónde. Sí sabemos por dónde nos podés estar escuchando en este momento y ya empezamos a saludarlos también. Si estás en el 91.5 del Dial, te encontrás seguramente en Trelew, Camarones, Teca, Gobernador Costa, Río Mayo, Alto Río Sen, Querepuyén, Comodoro Rivadavia, Telsen, Gastre y Gangán. En cualquiera de esas localidades estás por el 91.5 y aprovechamos para desearles un muy buen día. En Puerto Madryn 99.1, ya que andamos por allí, vamos a aprovechar para saludar a nuestro querido amigo Jorge Horacio Arias. Y también a todos los veteranos de guerra, ¿no? Por supuesto, de no solo de las localidades que voy nombrando, sino de todo el país, que nos escuchan amablemente cada sábado. En la 102.1, Esquel y el Maitén, y en la 103.3, en la ciudad de Corcovado. Todas en provincia de Chubut. Ya habilitamos la línea para que nuestro gran operador, Coquito Salvo, empieza a atenderte al 284-26-63-19. 284-26-63-19 es el número por el cual nos podés enviar mensajes, y si no, también entras al canal de YouTube de Jornada Radio. No te olvides de... hay un dedito gordo para arriba. Like, le dicen los pibes. Me gusta, en realidad. Dale me gusta, así nos ayudas con el algoritmo y más cantidad de gente nos pueden escuchar a lo largo y a lo ancho de nuestra bendita patria. ¿Cómo le va, licenciado Rodrigo Gómez? ¿Cómo está?
1: Hola, Gabriel, Coco, a toda nuestra audiencia, a Lorena que se está incorporando. Muy buenos días, el gusto de saludarlos. Y, por supuesto, una semana de muy alta intensidad para la cuestión Malvinas, como viene sucediendo últimamente, pero en especial en estos días, porque estuvo el presidente Javier Milei en Naciones Unidas y se dieron algunas reuniones y otras quedaron en el tintero, ¿no? Así que vamos a analizar paso por paso cómo fueron esos minutos, dónde podemos ver algunas luces y dónde las, lamentablemente, varias sombras para la cuestión Malvinas. Así que un tema muy importante para analizar en el programa de hoy.
0: ¿Cómo le va, profe Lorena Weissig? Tanto tiempo.
2: Buenos días, Gabriel, Rodrigo, Coco, que hace rato no lo escuchaba también en el programa. Y bueno, Claudia, Keila, que las estuve escuchando estos días, los programas anteriores, a Claudia sobre todo.
0: Sí.
2: Y acá, Gabriel, incorporándome, digamos, mi ausencia tenía que ver con cuestiones laborales, así que esas cuestiones...
0: ¿Qué pasó que no hay más jornadas pedagógicas? ¿Han descubierto que los pueden esclavizar un poco más a ustedes?
2: Vos sabés que el sistema educativo de Chubut ha ampliado las reuniones institucionales a los días sábados. Las jornadas pedagógicas...
0: ¿Se lo pagan aparte?
2: Esa hora se paga, pero generalmente años anteriores siempre se hacía dentro de la semana laboral.
0: Sí.
2: Así sea a las 6, a las 7 de la tarde, pero se hacía durante la semana.
0: Claro.
2: Hace un par de años se empezó a implementar los días sábados y ahora todas las escuelas generalizaron. Hay escuelas que incluso a la tarde, los sábados a la tarde, hacen esa reunión.
0: ¿Y qué supones que motivó que tuvieran, ministro de Educación, el derecho a manejarles el horario, manejarles la vida a ustedes? Porque si yo te digo a vos un sábado, ahí tenés el mate.
2: Sí.
0: Si yo te digo a vos un sábado a la tarde, tenés que una reunión de trabajo y son horas al 100%. Porque no tendrían por qué aprovecharse. A ver, ¿en qué momento vos preparás la clase? ¿En qué momento corregís y te sacan todas las horas que podés usar?
2: Y seguís usando el día, las horas que cada uno tiene para compartir con la familia. Pero acá hay una cuestión específica, Gabriel, que el gremio tampoco se plantó y tampoco dijo nada cuando se empezó a implementar estos horarios. Así
0: está bien.
2: Que ahí tenemos nuestra representación también bastante en decadencia en cuanto a una postura firme que tendría que haber defendido estos espacios.
0: Está bien, pero el gremio también son ustedes. Bien decía.
2: Sí, a veces compartimos o no, pero...
0: Lamentablemente es cierto. Ustedes son los que votan. ¿Está el control del aire por ahí? Sí.
1: Sí, Sí.
0: Ustedes saben que le voy a contar a la audiencia acá para que ustedes nos vean, nos vean los rostros. Hay unas luces muy potentes. Y claro, producen mucho calor. Calor debe haber pasado el presidente de la Nación en esta ida a la ONU. Qué vergüenza, ¿no? Porque cuando el mayor genocida de la historia, porque esto lo estamos viendo en vivo, acá no nos están relatando nada, estamos viendo en vivo, no es un relato. Netanyahu va a hablar, se fueron todos.
1: Sí.
0: Encima tiene el tupé de asquerosear a los que se fueron. Si se va a ir algún otro cobarde. ¿Qué cobarde? ¿Qué sos valiente? Basura. Estás matando ancianos, niños, mujeres.
1: Tiene pedido de captura internacional.
0: Tiene pedido de captura internacional. El otro payaso el rojo Trump no le permite el ingreso al presidente de Palestina, que está siendo destruida Palestina por Israel. Y no le permite abrir la boca.
1: Más que nada, cuando el tema Malvinas es fundamental en la reunión que se hizo de 20 minutos, tampoco fue mucho entre Milei y Netanyahu, o sea que no valen mucho los grandes elogios, porque la verdad que escuchabas lo que decían es que se elogiaban mutuamente el uno a otro, que ni ellos se lo creían. Pero acá es fundamental ver, bueno, ¿qué va a pasar con Navitas? Lo dijo acá Guillermo Carmona. Sí. El presidente argentino tiene que formalizarle el pedido al primer ministro israelí para que Navitas se retire.
0: Pero ¿desde qué lugar lo hace? ¿Desde qué lugar lo hace? Cuando va y se entrega de esa manera, ¿desde qué lugar puede reclamar? Y el otro te dice, ah, no, es una empresa privada. Mentira, mentira. Mentira, me gustaría ver el paquete accionario de Navitas, a ver cuánta guita pone el gobierno israelí. Me gustaría verlo. Y después Trump, bueno, permitime saludar a Nerina, una compañera de acá. Nos está saludando por YouTube. Neri, ponele me gusta. Tenemos a Donald Trump sentadito con el primer ministro británico.
1: Burnham.
0: Ese, no me sale el nombre.
1: Sí, que asumió hace pocas semanas.
0: Claro. Este chabón le dijo, delante de Milei, y ya arreglamos el tema Falkland. ¿Qué te veníamos diciendo nosotros? ¿Qué hizo el Reino Unido? Puso la guita que le pidió Trump. ¿Y entonces? ¿Dónde queda el pedido de libertad de Trump a Canadá, a Australia, que se abran, que dejen de dinamitar el Reino Unido, a Irlanda del Norte, que se junta, que se una con Irlanda del Sur, a Gales, a Escocia? ¿Dónde quedó?
1: La revisión de la política sobre Malvinas.
0: Claro, claro, ¿dónde quedó?
1: Con un gran mecanismo de extorsión.
0: Y mirá, y como siempre, ¿no?
1: Por ahí tenemos Gabriel en la imagen, que está parado con un hombre morocho. Ese es el secretario de Estado de los Estados Unidos, sí. Marco Rubio, sí. Que ni siquiera el objetivo de Milei era encontrarse con Trump, una foto. Claro. Trump no lo recibió, sí estuvo sentado con el primer ministro británico, Burnham, que es la imagen que estamos viendo, sí. Se lo decimos a los amigos que nos están escuchando por radio, y Rubio solamente hablaron de parado, sí. En los pasillos de...
0: Sí, es la que está con el Messi de la finanza, con, sí, Caputo, sí. La estamos viendo en este momento, que de Rubio tiene el apellido nomás porque tiene el pelo renegrido. No sé si se tiñó o no el muchacho, pero no me importa tampoco.
1: De origen cubano, creo que es.
0: Claro. Como el que mandaron acá, ¿cómo se llama? Lamela.
1: Sí.
0: Entonces, como te venimos diciendo desde que arrancó todo este sainete, ¿desde qué lugar le podés llegar a creer al presidente argentino? ¿Cómo le crees? A un tipo que te está diciendo, antes de asumir, en plena campaña, antes de haber sido electo presidente, que admiraba a Margaret Thatcher, que admiraba a Winston Churchill, que admiraba a todos los que le hicieron daño a nuestro país, que venía a destruir el Estado. Y de golpe te sale diciendo, no, vamos a fortalecer, vamos a... ¿Desde dónde lo decís?
1: ¿Cómo te crees? Gabriel, porque se tomó estos indicios que había dicho Trump como plataforma para organizar la cadena nacional, que ahora se cayó como un castillo de naipes, si es que alguien creyó en algún lado, ¿no? En algún punto, ¿no?
0: No, hay mucha gente...
1: que te lo fuimos diciendo, te lo fuimos anticipando a lo largo de todas estas semanas en nuestro programa.
0: Mucha gente que lo creyó. Esto fue un asqueroso robo de banderas. Son las banderas históricas que venimos levantando los veteranos de guerra. Son banderas que también tenía el gobierno anterior. Que no eran todas las que tenemos los veteranos, ¿no? Pero bueno, algunas tenían, con algunas coincidíamos. Y de golpe las levantan así impunemente. ¿Por qué te digo impunemente? Porque no es gente confiable. Nosotros desde que volvimos de Malvinas, que te venimos hablando de endurecer la posición, de que les tiene que salir muy caro estar en Malvinas, se lo dijimos a Alfonsín, se lo dijimos a Menem, pasa que en esa época no nos escuchaban demasiado, se lo dijimos de la Rúa, para decirle a de la Rúa era lo mismo que hablaba con Conan, más o menos, por si no se acuerdan, Conan es el jefe de gabinete espiritual del presidente de la nación. Para los que somos más viejitos, como Angueto. Angueto era el perro que tenía Carlitos Balá. Ustedes no lo vieron, eran chicos.
2: A Carlitos Balá, sí.
0: ¿Se acuerdan de Angueto? Sí. ¿Se acuerdan de Angueto, que Angueto ladraba? Él tenía un collar de perro con un palito y andaba paseando, pero el collar de perro, no estaba el perro. Búsquenlo, vos que tanto casi tenés tiempo, googlealo. Angueto se llamaba el perro de Carlitos Balá, que es más o menos como Conan, que es el que...
1: Cualquier similitud con la política argentina o la política internacional es pura coincidencia.
0: Es una locura. Entonces lo escuchaste, este muchacho Milei hablando, termina su discurso como un discurso político.
1: Es como que voy a tu casa y digo, qué fea que está tu casa, Gabriel. Claro. Gracias por invitarme, pero qué fea que está, mira, tenés rotas las paredes, todo. Fue a Naciones Unidas, que obviamente...
0: Ni siquiera algunas... gracias por invitarme. Sí, sí. Ni siquiera gracias por invitarme.
1: Naciones Unidas tiene la resolución más importante para la cuestión Malvinas, que es la 2065, el Comité de Descolonización año tras año tiene. Es cierto que falta como una posición más vinculante y más concreta para que las resoluciones se cumplan de manera concreta y que no queden solamente en papel picado, ¿no?
0: Permitime coincidir con el señor presidente. Menos mal que Menem sacó lo del excelentísimo, ¿no? Porque si no, a este le tendríamos que decir excelentísimo. Es verdad que la ONU, ya Trump lo demostró con lo que hizo en Venezuela a principio de año, que la ONU es un organismo lumpen, ¿no? No tiene, a los efectos prácticos, no tiene peso.
2: Claro. Ahí cabe agregar, Gabriel, sí, que Estados Unidos no es parte de la ONU. Fíjate que está en territorio norteamericano, pero Estados Unidos no es parte de la ONU. Uh-huh. Y ahí vemos otra de las incoherencias, sí, que tiene justamente el acompañar la creación, pero después no ser parte, justamente, claro, porque las políticas que plantea la ONU no le convienen, en ciertos momentos le convienen y en otros no.
0: Es uno de los que tiene poder de veto. Y a mí me preocupó sobremanera algo que dijo Milei, más allá de las sandeces que habla, pero dijo, somos la tierra prometida. Supuestamente, Yahvé, que es Dios, le había prometido a Israel una tierra. El pequeño problemita que no te cuentan estos muchachos es que sí eran el pueblo escogido de Dios, en una Biblia que escribieron ellos, ¿no? Pero vamos a dejar de lado ese pequeño detalle. Hay algo más preocupante. Ellos creen que todos somos gentiles y los gentiles son esclavos. El problema es que ellos no aceptaron al Mesías. Los judíos no son cristianos, no aceptaron a Jesús. Entonces todo esto de la tierra prometida y tal dejó de existir en el mismo momento en que ellos se entregan a Jesús, que no lo aceptan y lo entregan y siguen esperando el Mesías. El problema acá con esto de las tierras prometidas es que cuando se arma la ONU, creo, a Israel, ellos estaban ya operando desde fines del siglo XIX, un periodista británico de origen judío, estaba operando para crear el gran Estado de Israel. Cuando lo logran crear quitándole tierras a Palestina, o sea, Palestina lo inventa, no recuerdo el nombre anterior, pero la profe en historia seguramente lo va a buscar para el último bloque, lo va a tener, cómo se llamaba Palestina antes de ser Palestina. Argentina, de hecho, es uno de los primeros países en reconocer a Palestina como Estado. Y se roban ese pedazo de tierra. Entonces después los judíos empiezan, no los judíos, los israelíes, que no es lo mismo, empiezan a avanzar, a quedarse a correr a los palestinos, llegan a la Franja de Gaza, hacen todas las iniquidades que estamos viendo que hacen no solo los matan a bombazos, a tiros, sino que además los matan de hambre, de sed.
2: Permitime ahí, sí, agregar, Gabriel, ¿de dónde sale el Estado palestino? Ahí tenemos que contextualizar que al finalizar la Segunda Guerra Mundial, quien acompaña y organiza a crear el Estado en 1948 también es Inglaterra. Claro. O sea, hay una vinculación desde la creación del Estado de Israel, está totalmente vinculado, y fíjate, hoy siguen trabajando juntos. Es como decir, Estados Unidos va a estar en contra de Inglaterra. Pero, ¿quién pudo haberse creído ese verso?
0: Esto es el poder económico.
2: Sí, hay un acuerdo, una alianza fuerte que siempre están trabajando en conjunto, en bloques.
0: Por eso, pero vos podés hacer lo que hizo Delcy Rodríguez, se llama la que... La presidente suplente, no sé cómo le llaman, el nombre estúpido así tiene. Si al otro, a Maduro lo tienen secuestrado, porque no está preso, ¿de qué lo acusan? Si vos estás preso, te acusan de algo. A este chabón lo tienen secuestrado en Estados Unidos. Más allá de lo que opines de Maduro como político. A mí lo que es Maduro como político no es problema mío, es problema de los venezolanos. Pero el secuestro que hizo Estados Unidos de Maduro y el decir públicamente que se está robando el petróleo venezolano es un delito en cualquier lugar del planeta, salvo que te lo diga Trump. Angueto, quédate quieto, le cantaba, dice Claudia Mundín. Clau, ¿cómo estás? Buen día.
2: Acompañamos ese posicionamiento. El Estado, claro, argentino, a través de nuestro representante, acompañó el posicionamiento que llevó adelante Estados Unidos con Venezuela.
0: Sí,
2: claro. Y retomando, Gabriel, lo que venías comentando y que te interrumpí, sí, cuando se conforma el Estado de Israel en 1948, tiene, sí, cierto territorio otorgado. Pero, claro, a partir de ahí, la extensión y la expansión que fue haciendo territorial es la lucha que hoy todavía tiene Palestina,
0: lo
2: que
0: va quedando sin territorio. Bien, los recibieron bien.
2: Más o menos, no muy de acuerdo, porque fue impuesto en tierra.
0: Sí,
2: imagínate que en tus tierras te instalan un Estado sacándote
0: tierra. Está bien, pero lo hicieron como lo están haciendo ellos, ¿lo trataron así?
2: No, aceptaron, bueno, se acordó. Y esa expansión hoy sigue la expansión de Israel sobre las tierras, claro, no otorgadas en aquel momento.
0: Esto es lo que se denomina poder blando, ¿no? Vienen... A todo el mundo le salen contando que los malos son los que están siendo destruidos. ¿Por qué? Porque ¿quién armó a Hamas? ¿Quién armó a todos los que son terroristas hoy? Los que conocemos como terroristas. ¿Quién les dio las armas? ¿Quién les dio la logística? ¿Para qué los armaron? ¿Con qué finalidad? ¿Nos hacemos esas preguntas? No, simplemente nos manejamos con lo que nos van contando. ¿Y qué es lo que nos van contando? Lo que a ellos les conviene. O sea, yo soy el pueblo escogido por Dios. ¿Y quién lo dijo? ¿Quién lo dijo? ¿Por qué hoy, 2026 años después de que murió Cristo, me seguís contando una historia que vaya a saber si es cierta? Y si los apurás, dices, no, fue inspirada por Dios. No me digas, el mismo Dios que vos después, cuando te dijo, este es mi hijo, le dijiste, no, ¿qué hace tu hijo? Está loco. ¿Ese mismo Dios? estamos medio equivocados, me parece. Y por ahí esto, contarlo de esta manera, dicen, ¿de qué está hablando este? Te estoy hablando de lo que te cuentan. Con otras palabras, para que sea más fácil entenderlo, ¿no? Sin el infierno, sin el cielo, sin toda la... todo lo que decora. Entonces este muchacho, hoy, Netanyahu, va, habla, está, tiene pedido de captura de la Corte Internacional. Cuando los jerarcas nazis tuvieron pedido de captura en la, por la Corte Penal Internacional, no hubo lugar en el planeta donde pudieran esconderse. Este hombre va, sale por televisión, maltrata, y nuestro querido presidente detrás, aplaudiendo, abrazando. O sea, no solo nos mete en un brete con respecto de la cuestión Malvinas, porque vamos a ver cómo continúa. Le habíamos dicho nosotros cuando hablábamos con la diputada Propato que se fijara qué más venía en el paquete de leyes. No es que nosotros le advertimos, simplemente le pedimos que mirara, porque no le podemos pedir a los diputados de la provincia, porque estos están a favor de lo que, de todo lo que diga este hombre. Y venía un paquete de leyes que son peores que los que si lo hubieran hecho los mismos ingleses. Entonces, con Malvinas nada, fue todo un chamullo. Lamentablemente, ¿no? Porque se pierden oportunidades históricas.
1: Sí.
0: El pueblo, tenga el color que tenga, tenga el color político que tenga, todos coincidimos en que las Malvinas son argentinas. Salvo Ahmechet, salvo algunos. Pero acá las cuestiones que nos pueden permitir estar más cerca de recuperar Malvinas, con torpezas de este tipo terminan alejándose, porque todos los países que se fueron cuando... Está bien, se fueron un montón también cuando habló Milei, ¿no? Todos los países que se retiraron cuando habló Netanyahu, y que saben y que lo vieron, 77 países se retiraron, y que vieron que Milei se abrazó y le dijo, querido presidente, y no sé cuánta efusividad más, como si se tratara de hablar con un rockstar. Ahí tenés 77 votos en contra. Que estaban a favor, que se habían logrado con un impecable trabajo del canciller Ruda en el año 65.
1: Sí.
0: Ir país por país, lograr generar, porque eso es todo lobby, ¿no?
1: Argentina entre 1966 y 1982 tuvo tres grandes hitos diplomáticos en el seno de Naciones Unidas. La resolución 2065 de 1965, que pide las negociaciones directas teniendo en cuenta los intereses de los isleños. Le preguntaron a Milei sobre cuál sería el trato con los isleños. Ahora lo comentamos.
0: Sí.
1: En 1976, la prohibición que ninguna de las dos naciones involucradas innove y lleve adelante acciones unilaterales en el área, acciones que viola permanentemente Gran Bretaña,
0: claro,
1: con las acciones de la pesca, y ni hablar ahora con lo que se viene con el petróleo. Y en 1982, con la resolución de noviembre, diciendo que el conflicto no había alterado la naturaleza de la controversia y que había que reanudar las negociaciones. Ese fue el ámbito.
0: Está bien, eso está bien que lo digas, porque Natalia, quién es que cuás, no sé cuánto. Sí, tiene un apellido rarísimo la chica. Que es la experta de Clarín, ¿no? Sale diciendo que nosotros, sale muy, muy, muy, pese a siempre fue muy pro-británica, no le vamos a quitar méritos, pobre chica, en una editorial que hizo de Clarín sobre esto, que Argentina fue el que rompió ese pacto de no innovar. No, mentira. Mentira. Y Argentina cada vez que hace y toma una medida, no la toma, porque se levantó un día alguien con el coágulo corrido y dijo, uy, ¿qué voy a hacer ahora? ¿Cuál me puedo mandar para que el mundo hable de mí? No pasa por ahí. No pasa por ahí. Nuestra cancillería hoy, por ejemplo, ¿qué hace? ¿Qué decisión toma? ¿Qué decisión toma el presidente de la Nación respecto de cuestiones internacionales? Ninguna. Ninguna, porque está subordinado a lo que le dicen Trump y Netanyahu. Entonces, cuando tenés una... Es más, lo dijo...
1: Ya ni siquiera personalmente, por otros.
0: Sí, este caso, ni claro, siquiera.
1: Ya ni siquiera te reciben,
0: ni te atienden
1: los dueños del circo, sino claro, que te mandan a los monos para que hablen con...
0: Claro, y lo que vos decías, está el primer ministro británico con en la foto con Trump, y estuvieron, creo, reunidos más casi una hora. Y dijeron los dos que arreglaron todas las cuitas, hablando en paisano básico. Y a Milei no lo recibió. Entonces, ya hasta estábamos preparando una canción de la mano de Trump, recuperamos Malvinas, y no dieron una patada en la cabeza.
1: Otra vez, ¿no? Como en 1982, cuando Galtieri pensaba que en Reagan, mi amigo Reagan, que claro, estuve en West Point y demás, ¿no? Y después, la gran desilusión, ¿no? La enorme tapa de la revista Humor de aquel momento, cuando Costa Méndez, el canciller, abre la puerta y lo ve en la cama a Alexander Haig, con Margaret Thatcher.
0: Claro, claro.
1: Se repite la historia, lamentablemente, sí, con dolor en el alma, ¿no?
0: ¿Sabes qué es lo malo? Que no estaríamos aprendiendo nosotros. No estaríamos aprendiendo de lo que nos está pasando. Nosotros en ningún momento le creímos a este presidente cuando empezó a hablar de Malvinas, porque tiene un historial de haber operado en contra, o de por acción o omisión. Lo dijimos.
1: Por omisión, Gabriel, porque sí, realmente los empresarios de las empresas petroleras dijeron, nosotros pudimos avanzar y armar la estructura porque no tuvimos ninguna objeción por parte del gobierno argentino. Claro. Cuando yo soy de una empresa y escucho que el presidente argentino está diciendo, vamos a respetar la autodeterminación de los isleños, o que voten con los pies, claro, cosa que nosotros analizamos en el programa con Alicia Castro, y bueno, sí, digo, tengo luz verde, avanzo. Claro. Y cuando reacciona el gobierno argentino, y ya está el circo armado.
0: Y lo mismo pasa con nuestros vecinos. ¿Por qué Punta Arena fue y dijo, che, vamos a negociar? Está bien, no son bien ladinos, pues dicen, con la Falkland, dicen, sí. Bien ladinos son. Pero bueno, más allá de esto, ¿por qué avanzaron? Porque nosotros le podíamos haber dicho tranquilamente, muchachos, no se hagan problema, ponemos dos barcazas para cruzar hasta Río Grande, no cruzamos más por la ruta de ustedes, pero no me usan más la ruta 40. Y si la usan, me van a pagar un peaje muy alto. Y quieren gas, no se hagan problema, muchachos, cómprenle ruso o norteamericano. Yo no le vendo más gas. Entonces vamos a ver cómo te va. Pero no, anda, ganate los 30 millones de dólares, estás en todo tu derecho, porque el comercio que van a habilitar entre las islas y Punta Arenas es más o menos 30 millones de dólares al año. No hay ningún problema. Pero vos estás pasando la mercadería que le va a vender a los Kelper por mi territorio, por mis rutas, y están destruidas gracias al peso que vienen tus camiones, que nadie los controla. No, querido, de ninguna manera. Demián Libertario, coincidimos. Dice, a mí no me importa si nos hacemos amigos de Trump o Putin, yo solo quiero que dejemos de ser tan gil y recuperemos las Malvinas. Y dice, además, incluso hasta me cae bien el presidente de Corea del Norte.
1: Sí. No, subió la apuesta. Sí. Hablamos con, claro, el delegado de Corea del Norte, sí, para el mundo occidental. Cabo de Venos, una de las notas, sí, más increíbles que tuvimos en estos 10 años.
0: Me encantó preguntarle cuando dijo, tenemos la bomba de hidrógeno y podemos destruir el mundo. Y le dije, ¿y a quién le van a asustar con eso? ¿Cómo? Sí. ¿A quién le va a contar que destruiste el mundo? Si vos también te vas a destruir. Sí, me acuerdo del gallego, estaba muy, sí, simpático. Mario Portillo, buen día, ¿cómo estás, amigo? Vamos a seguir hablando a lo largo del programa, a lo largo de los programas, porque esto deja mucha tela para cortar, ¿no? No estamos teniendo los avances que deberíamos tener. Y ahora viene seguramente la chicana, la Cámara de Diputados y la Cámara de Senadores, para que aprueben estas... este paquete de leyes que coarta libertad de expresión y varias cositas más. Pero eso lo vamos a seguir hablando en los sucesivos programas. No hay apuro tampoco. 280-426-6319, el teléfono de contacto. Vamos a irnos a la primera tanda del programa de la mano de Coquito Salvo, que ya está que me revolea con el Switcher Master porque me pasé 3 minutitos.
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0: 2-80-426-6319 es el teléfono de contacto. Ahí Coquito Salvo te va a recibir, nuestro gran operador te va a recibir los mensajes, todo. 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En todos esos lugares nos podés ver y escuchar. Nos mataron con esto de que nos podés ver, porque con la radio te creaba la magia, la ilusión de que éramos altos, flacos, hasta teníamos pelos. Pero esto de la tecnología, ¿o no, Coquito? Vos tenés suerte porque estás del otro lado del vidrio. Bueno, viste que cada sábado nosotros intentamos traerte a lo largo de estos 10 años que llevamos al aire con nuestro programa en diferentes lugares, ¿no? Estuvimos en FM Ciudad, estuvimos también los dos primeros años, después estuvimos 5 años en AM. Y acá es el tercer año que estamos para completar los 10 años ininterrumpidos al aire. Siempre intentamos traerte diferentes testimonios. Lo nuestro es historia, pero historia fresca, historia reciente, porque los protagonistas estamos todavía vivos en buena parte. Como siempre te decimos, la guerra, que es un error y un horror, la combatimos desde diferentes lugares y con diferentes tipos de combate. Hoy te vamos a traer a tus receptores de radio, te vamos a traer la historia de un veterano de guerra que tenía alitas. No teníamos todos alitas. Él sí tenía alitas. Estamos hablando de un piloto de helicóptero. Los helicópteros eran presa muy, muy codiciada por el enemigo. Y se utilizaban para transportes de tropa, heridos, muchas tareas. Estuvieron muy arriesgadas. Me refiero que vamos a hablar con el veterano de guerra, Enrique Riz. Enrique, ¿cómo te va? Buen día, ¿cómo estás? ¿Para qué hicimos Eni por Malvinas? Te habla el veterano de guerra, Gabriel Salomón. Se me han escapado los otros dos panelistas, la profesora en historia, Lorena Guaycic, y el licenciado Rodrigo Gómez, pero ya en un ratito se van a sumar a la charla. ¿Cómo te va? Buen día, ¿cómo estás?
1: ¿Qué tal, Gabriel? ¿Cómo te va? Buen día.
0: Muy bien. Vamos a agradecerle a Carlitos Corsini, entrerriano, gran amigo, veterano de guerra. Él era mecánico de helicópteros en Malvinas. Él me dio tu número de teléfono. Enrique, ¿tu apellido está bien dicho? ¿Cómo se dice? Pues tiene doble I.
1: Sí, Riz.
0: Ah, Riz, bien.
1: Porque es de origen danés.
0: Ah, mira. Ajá. Mira vos. Pues acá tenemos un Riz, pero lleva H intermedia. También veterano de guerra.
1: Ah, mira.
0: ¿Dónde y cuándo naciste?
1: Yo nací en Morón.
0: Sí.
1: El 7 de julio de 1953.
0: Ajá. 10 años más que yo. En Morón, nada menos, que hay una base aérea.
1: Sí.
0: ¿Cuántos hermanos son ustedes?
1: Dos. Yo soy el más chico.
0: Ah. ¿Y tenías tu viejo que se dedicaba?
1: Él era piloto.
0: Ajá. Ah, con razón.
1: Piloto. Y voló muchos años en Aerolíneas Argentinas hasta que se jubiló.
0: Ajá. Ay,
1: en 1979 como comandante de Jumbo.
0: Ajá. Claro. Mira vos. ¿Y tu hermano qué hacía?
1: Y mi hermano, buena pregunta. Él era veterinario, pero ajá, no ejercía. Tenía un taller de cerámica con la mujer.
0: Ajá.
1: Mira. y también era piloto privado, volaba, vivía en San Martín de los Andes, pero la aviación no era lo de él.
0: Claro.
1: Así que bueno,
0: pero se ve que hay un mandato fuerte familiar, ¿no? Con esto de volar.
1: Bueno, sí.
0: ¿Mamá a qué se dedicaba?
1: No, mi vieja era ama de casa, que de jovencita, antes de tenernos a nosotros y todo, había construido un aeromodelo.
0: Sí.
1: Y había participado en el concurso de aeromodelismo en el Aeroclub de Chaco.
0: Ah, mira.
1: Donde mi papá era instructor de vuelo en esa época antes de entrar a Aerolíneas.
0: Qué notable.
1: Sí.
0: O sea que toda la familia, toda la familia podemos decir que le gustaba volar.
1: Sí, nos gustaba los aviones,
0: claro,
1: todas las cosas, y bueno, y papá, que él había nacido y se crió en un campo allá cerca, a unos 50 kilómetros de San Francisco, Córdoba.
0: Sí.
1: Y lo que contaba mi mamá, que mi abuelo lo tenía, mi viejo, cuando tenía 15, 16 años, lo tenía laburando como si fuera un peón de campo.
0: Claro.
1: Y araba el campo con caballos,
0: sí,
1: y qué sé yo. Uh-huh. Y mi viejo, bueno, un día, cuando pudo, se fue a San Francisco y empezó a hacer el curso de piloto, se recibió.
0: Sí.
1: Y le pegó por ahí, después con los años fue consiguiendo sus primeros trabajos. El primer trabajo que él tuvo fue en Tres Arroyos, Claromecó, que con los aviones espantaban las avutardas que venían de la Patagonia a comerse todos los sembrados ahí en la zona.
0: Sí.
1: Así que ahí voló un tiempo.
0: Ajá.
1: Y después, bueno, fue consiguiendo otros trabajos. Después entró a volar en, creo que se llamaba Aeronavegación Dodero, que en esa época ya habían traído los DC-3.
0: Sí.
1: El DC-3 era un avión espectacular, porque cambió la aviación mundial.
0: El Douglas.
1: Desde la aparición de ese avión, voló bastante, y después se formó Aerolínea, y bueno, ya quedó Aerolínea, y ahí estuvo.
0: ¿Ese era el que tenía las chapas como acanaladas?
1: No, ese era el Ford Trimotor, y había otro que se llamaba Junker.
0: Sí.
1: También, que tenía las chapas acanaladas.
0: Ajá. Qué notable, ¿no? La aviación es una cosa que para todos que semejantes moles puedan surcar los cielos, y la verdad que es un avance impresionante.
1: Sí, sí.
0: Decime vos, ¿cómo eras de chico? ¿Qué hacías? ¿Jugabas a la pelota? ¿O no te gustaba el fútbol? ¿Te dedicabas a otro deporte? ¿No hacías deporte? ¿Cómo era tu infancia?
1: No, de chico yo iba a un colegio.
0: Sí.
1: Vivíamos en Ramos Mejía.
0: Ajá.
1: Un colegio muy lindo, muy bueno, el colegio Ward.
0: Sí.
1: Y ahí estábamos todo el día en el colegio.
0: Ajá.
1: Entonces, el colectivo nos pasaba a buscar a la mañana, nos llevaba al colegio, estábamos en el colegio, almorzamos en el colegio, y teníamos clase a la tarde, después nos traía el colectivo.
0: Uh-huh.
1: Y ahí se hacía educación física y una serie de cosas.
0: Sí.
1: Y después yo en mi casa habíamos empezado a hacer aeromodelismo.
0: Ajá.
1: Ya antes de los 10 años de edad.
0: Uh-huh.
1: Y bueno, después con el tiempo aparecen los equipos radiocontrol para los aviones, que en esa época era como tener un plato volador en tu casa, tener un avión de radiocontrol.
0: ¿Y cómo lo volabas al que no tenía radiocontrol?
1: Y no, porque hay una categoría que se llama U-Control, que vos tenés unos cablecitos finitos, de más o menos unos 15 metros de largo, vos tenés la manija en la mano, y entonces el avión despega y vuela alrededor tuyo, digamos, en círculo, y entonces vos de ahí podés hacer que el avión suba o baje, entonces podés hacer acrobacia, con ese empecé. Y después empecé con radiocontrol, me gustó la acrobacia.
0: Sí.
1: Y me empecé a entrenar, y con el tiempo empecé a participar en los concursos.
0: Uh-huh.
1: Y después empecé y participé concursos nacionales de acrobacia radiocontrol,
0: uh-huh,
1: utilizando todos los reglamentos de la Federación Aeronáutica Internacional, que tiene la sede en París.
0: Sí.
1: Así que era una cosa mundial, digamos, la competencia, pero que se hacía en esa época en la Argentina.
0: Ajá.
1: Y bueno, gané varios nacionales.
0: Mira qué bien.
1: Y después formé parte del equipo argentino y fuimos al sudamericano en San Pablo.
0: Ajá.
1: Y ahí gané también.
0: Qué bien.
1: Y después, al año siguiente, fue el sudamericano en Santiago del Estero.
0: Uh-huh.
1: Ahí gané también. Era una, vos imaginate, era una categoría de todo tipo grande, porque
0: claro,
1: los que formaban el equipo argentino de Radio Control Acrobacia conmigo,
0: uh-huh,
1: el segundo, yo era el primero del, sí, del equipo, éramos uh-huh tres.
0: Sí.
1: El segundo era un médico y el tercero era un ingeniero.
0: Claro.
1: Y yo era un pibe de menos de 20 años.
0: Sí.
1: Así que,
0: ¿en qué momento decidiste entrar? ¿Vos te estuviste en Fuerza Aérea o en Ejército?
1: No, en Ejército.
0: ¿En qué momento decidiste entrar al Ejército?
1: Yo entré porque yo ya había hecho mi carrera, había empezado la carrera de piloto,
0: sí,
1: y ya había hecho la comercial de avión.
0: Ajá.
1: Tenía la licencia, todo, todo aprobado, y tenía que empezar a trabajar.
0: Claro.
1: Pero el problema era que en ese momento el país estaba, no estaba para nada bien la economía.
0: Es raro, ¿no? Pero
1: es la Argentina, mirá vos.
0: Sí.
1: Y lo primero que moría en esas épocas, y siempre, es la aviación, porque
0: claro,
1: como la aviación es en dólares, cuando
0: claro,
1: los pesos se van al sótano,
0: mm,
1: el dólar es caro, entonces mucha gente que tenía campos y, o una empresa o algo, que tenía un avión chico como mm para poder volar él o hacer llevar a la familia
0: claro,
1: o al personal, entonces los pesos se van al sótano,
0: mm,
1: el dólar es caro, entonces mucha gente que tenía campos y, o una empresa o algo, que tenía un avión chico como...

0: años, no hay nada en el país, no pasa nada, qué sé yo. Entre ejército, dice ahí, soy oficial, ahora, dice, te dan todos los cursos, uh-huh. y ahora estoy acá en comisión con el helicóptero Huache que está ahí afuera,
1: sí.
0: Y qué sé yo, y bueno, yo hace un año que estaba dando vuelta, así que subí al avión que me había llevado este conocido que volaba para una empresa vial uh-huh. De Santiago del Estero,
1: sí.
0: y bueno, pegamos la vuelta a Santiago del Estero, que era donde yo estaba viviendo, porque había un amigo, uh-huh. Eduardo Ayub, que era el presidente del Club de Aeromodelismo de la ciudad de Santiago, uh-huh. que me había llevado a vivir allá. Yo era pibe, entonces claro. yo vivía ahí con la familia de él, tenía uh-huh. cuatro hijos, la señora,
1: Bien.
0: Muy muy espectacular todo, y gracias a eso pude encontrar la conexión, y bueno, me pegué la vuelta a Buenos Aires, uh-huh. fui a Aviación de Ejército, a sí. Campo de Mayo, pregunté qué había que presentar, presenté todo, me llaman uh-huh. a principios del 78,
1: sí.
0: y éramos como 60 postulantes, uh-huh. y quedé número 6.
1: Ah, mira.
0: Así que bueno, entré, y ahí, bueno, los primeros meses fuimos a la Escuela General Lemos,
1: sí.
0: que era donde se hacía toda la parte militar.
1: Claro.
0: Y después, la segunda parte del año, del 78, volvimos al aeródromo de Campo de Mayo, donde estaba la escuela de vuelo, y ahí pude elegir helicóptero, uh-huh. porque podíamos elegir avión o helicóptero, había cuatro sí. vacantes, uh-huh. pero bueno, yo elegí helicóptero,
1: sí.
0: y bueno, hice el curso inicial y después seguí todo, a fin de año, que tuvimos que terminar un año antes porque había sido la supuesta o la posible guerra con Chile en el
1: claro,
0: 78.
1: Claro.
0: Y bueno, a partir de ahí ya quedé como piloto habilitado para volar, uh-huh. volando un helicóptero Lama.
1: Ajá.
0: El Lama es un helicóptero para alta montaña, que era
1: sí.
0: el número uno en el mundo, ese uh-huh. modelo de helicóptero, y que Ejército tenía 6,
1: uh-huh.
0: y que eran nuevitos, espectaculares. Así que bueno, con ese volé bastante,
1: sí.
0: hicimos el curso de vuelo en alta montaña, después hicimos la comisión de límites con Chile, con
1: sí.
0: los helicópteros Lama de Ejército,
1: uh-huh.
0: en la zona de Puente del Inca.
1: Sí.
0: Y ahí estuvimos volando 3 meses con el personal del Instituto Geográfico Argentino,
1: uh-huh.
0: que eran los que hacían las mediciones de todas las cumbres, así que
1: claro.
0: volamos todas las montañas de 4 o 5 mil metros de altura,
1: uh-huh.
0: donde aterrizamos, desde ahí hacían las mediciones,
1: sí.
0: porque en esa zona las cartas de límites con Chile eran las altas cumbres, por ahí
1: claro.
0: tenía que pasar el límite, así
1: claro.
0: que bueno, un aparato que se llama telurómetro, hacían uh-huh. unas mediciones a distancia de 15, 20 kilómetros de distancia, que ni se veían, pero la tecnología de esa época permitía
1: uh-huh.
0: hacer eso. Y bueno, con eso se hizo, terminamos todo, hice un rescate en el Aconcaguas
1: uh-huh.
0: a 18.300 pies,
1: sí.
0: y un piloto de Fuerza Aérea que se mató intentando rescatar un montañista de estos que suben la montaña por deporte.
1: Sí.
0: Bueno, perdió la vida él, el mecánico se rompió todo, pobre, que lo rescató el otro helicóptero de Fuerza Aérea que iba con ellos.
1: Sí.
0: Así que bueno.
1: Y perdimos una aeronave.
0: No, Ejército, no. Fuerza Aérea perdió,
1: sí, pero
0: un Lama.
1: La perdió el Estado.
0: Sí.
1: Eso me refería. Además de que perdimos
0: Argentina.
1: Claro, además de que perdimos la vida y el otro hombre que terminó todo roto, pobre, para ir a rescatar a alguien que estaba haciendo un hobby. Yo eso, vos sabés,
0: claro, que
1: fuera de la charla, viste, que no nos escuchen mucho porque por ahí se enojan. Yo eso se los cobraría aparte.
0: No, es que
1: porque
0: justamente
1: no andás laburando, viste. Si andás laburando y te tienen que ir a rescatar, está bárbaro. Pero si andás paveando.
0: Ese fue el tema. Cuando baja uno de los montañistas, nosotros estábamos viviendo en Puente del Inca, baja
1: sí.
0: uno de los montañistas de esto, de no sé qué altura estaba ya,
1: uh-huh.
0: Y viene a pedirnos al jefe mío uh-huh. que le rescatemos, y que inventó que el tipo estaba caído en una grieta, raya uh-huh. arriba, qué sé yo. Y mi jefe, con muy buen criterio para mí ver, le dijo que nosotros no estábamos para rescatar a nadie. Sí. Nosotros estábamos en la comisión.

0: De límite,
1: claro,
0: y que baje a Mendoza,
1: sí,
0: a la base de Fuerza Aérea, que ellos sí se dedicaban al rescate en la,
1: claro,
0: montaña con los mismos helicópteros Lama.
1: Ajá.
0: Así que el fulano enojado, sí, se fue, entró ahí a la base, habló con el comodoro de Fuerza Aérea,
1: uh-huh,
0: y a la madrugada siguiente despegan los dos Lama que van para el Aconcagua
1: y
0: empiezan a dar vuelta, y ahí en el aterrizaje, uno de estos helicóptero Lama, que era el primer teniente Juárez,
1: sí,
0: o teniente, no me acuerdo qué era, se estrellan contra la montaña, que quedó destruido el helicóptero.
1: Claro.
0: Bueno, él muere, el mecánico lo rescata, porque en la montaña siempre se vuela de a dos helicópteros juntos,
1: sí,
0: justamente porque vos te estrellás y el helicóptero se desintegra. Entonces,
1: claro.
0: Por una cuestión de trabajo en equipo, se hace así. Bueno, el mecánico lo llevan a Mendoza, lo arreglaron todo. Estuvo varios meses con la boca cosida porque se había partido todo el maxilar, perdió casi todos los dientes, porque pegó con la cara contra aparentemente el comando cíclico.
1: Sí.
0: Y bueno, nos llama el comodoro este para ver si podíamos rescatarle el cuerpo del piloto, porque ellos, al tener el accidente, sacan de servicio todos los Lama,
1: sí,
0: porque aparentemente la turbina había tenido una pérdida de compresor, y por ese motivo fue que aparentemente se planta la turbina y por eso se estrellan.
1: Sí.
0: Y bueno, mi jefe, que vuelvo a compartir su decisión, dijo que sí, que no había ningún problema, porque ese hombre que había fallecido, había fallecido cumpliendo con su deber.
1: Claro.
0: Entonces, bueno, nos volvimos, porque estábamos justo en Mendoza, pasando el fin de semana, porque el Instituto Geográfico Militar no trabajaba sábado y domingo, nosotros,
1: claro,
0: estábamos como timbre de panteón
1: claro,
0: ahí en Puente del Inca, entonces bajamos a la ciudad de Mendoza, ¿viste?
1: Claro,
0: por lo menos,
1: claro,
0: a caminar un poco,
1: a ver,
0: ¿viste?
1: Un poco de gente. ¿Vos cómo era tu situación? ¿Estabas casado? ¿Tenías novia? ¿Tenías pareja? ¿Estabas solo?
0: No, felizmente soltero era.
1: Ah, claro, bien. Entonces había que salir de casa y pesca.
0: No, eso no tanto, sino estar un poco, porque ahí en Puente del Inca,
1: claro,
0: nosotros estábamos alojados en la compañía de esquiadores de Alta Montaña 8.
1: Claro.
0: Y es el medio de la nada.
1: Claro.
0: Ya todo lo que había que caminar por el puente del Inca, los piletones termales, ya habíamos caminado todo,
1: claro,
0: ya habíamos hecho todo. Entonces, llegaba el fin de semana y no había qué hacer, no había nada. Claro.
1: Y decime,
0: así que,
1: ¿vos entraste en escalafón,
0: sí,
1: profesional o en otro?
0: Sí.
1: O sea, ¿tu primer grado fue teniente?
0: Subteniente.
1: Ah, empezaste como subteniente. Ajá. Yo tenía entendido que entraban los que entraban por escalafón profesional. Yo te digo, bastante ignorante, pero ex soldado clase 63. O sea, soy de los que
0: hicimos
1: 8 meses
0: de colegio. Preguntame que yo te cuento,
1: dale,
0: porque hay muchas cosas de la vida militar que no se conocen.
1: Sí.
0: En el cuerpo profesional del ejército entran todo el personal que tiene alguna especialidad o profesión.
1: Sí.
0: Entonces, por ejemplo, en aquella época entraban los profesores de educación física con el grado de subteniente.
1: Ajá.
0: Entrábamos los pilotos con el grado de subteniente. Después había bioquímicos, médicos,
1: sí,
0: abogados, pero había de todas las profesiones que necesita el ejército,
1: sí,
0: para atender todos sus requerimientos.
1: Claro.
0: Entonces había médicos, todo. Pero los universitarios egresaban como teniente primero.
1: Ah, bien.
0: Había otras profesiones que egresaban como tenientes, y los pilotos y los de educación física egresamos como subtenientes.
1: Bien. Sí, porque nosotros tuvimos un subteniente AOR, uno de los médicos que llevó el regimiento 8 a Malvinas, odontólogo era, pero él estaba con prórroga del servicio militar.
0: Sí, pero eso,
1: Luis Vergués, un gran amigo.
0: Sí, pero él.
1: Pero él no entró en el ejército, él estaba.
0: Sí, pero era diferente eso,
1: sí,
0: porque él era aspirante oficial de reserva. Eso quiere decir que él, cuando le toca el servicio militar, estaba en la facultad estudiando la profesión, entonces hacían un trámite, se los exceptuaba para ingresar a hacer el servicio militar obligatorio, y una vez que se recibían, tenían que sí o sí entrar a la fuerza correspondiente, y ahí entraban como aspirante a oficial de reserva.
1: Tal cual.
0: Pero hacían el año como subteniente médico, y cuando terminaba el año, o se podían quedar a seguir la profesión militar siendo médicos, o se iban de baja.
1: Claro. Vamos a darle la bienvenida a la profe Lorena Weissig, que acaba de entrar, profe en historia. Así te saluda.
2: Hola, buenas tardes. Buenos días, perdón.
0: Buenos días, mucho Enrique. Gusto. Enrique acá.
2: Sí. Un orgullo escuchar su testimonio y también que nos brinden. Nosotros, si bien Gabriel debe haber comentado, estar al tanto, estamos en los 10 años del programa radial y tenemos más de 300 entrevistas, testimonios. Acá me marca Gabriel, con usted sería el 418 testimonios que tenemos en el programa. Esto implica, digamos, por un lado agradecerles a ustedes quienes han participado, los veteranos, digamos, poniendo en riesgo su vida en todo este conflicto, y hoy darnos su testimonio para nosotros es valioso. También me desempeño en la escuela, en educación, por lo tanto, este testimonio es valioso pensando en lo que significa para próximos años, próximas décadas, digamos, estos registros que ustedes nos brindan. Es valiosísimo, digamos, no tiene precio porque justamente queda dentro de un registro, un archivo, que sería para la posteridad directamente, ¿no? Para nuestros jóvenes estudiantes, próximas generaciones, poder acceder al testimonio de nuestros veteranos que en décadas más adelante no los tengamos, va a ser valiosísimo.
1: Vos te hablas de 30, 40, 50 años.
2: Sí, por supuesto, Gabriel, nosotros los queremos tener siempre, pero sabemos que somos humanos y todos en algún momento nos vamos esta experiencia queda registrada.
1: Por ahí no falla el carburador. Enrique, te voy a dejar una pregunta.
0: Sí, quería agregar una cosita justo a lo que dije. Perdón, ¿el nombre de la señora?
1: Lorena.
0: Justamente quiero agregar a esto que vos acabás de mencionar, que nosotros los veteranos queremos contarle a nuestros compatriotas y a quien nos quiera escuchar qué fue lo que hicimos y qué ocurrió en Malvinas. Porque en esa época se mezcló todo lo que fue el tema Malvinas y a los veteranos se nos mezcló con el gobierno militar que existía en ese momento y se nos enterró en la historia. Y es importante porque yo he dado 4 charlas después de Malvinas, que tengo fotos, tengo obviamente un montón de relatos por haber volado el helicóptero este de ataque.
1: Claro.
0: Y la gente, pero se sorprende profundamente. Es más, y esto lo digo sin hacerme el grande ni nada, que yo cuando cuento las cosas y me empiezo a conectar con mi cabeza en todo lo que voy relatando, digo, pucha, ¿viste? Realmente son cosas que uno hizo. Desde el profesionalismo, desde la inventar cosas, porque hay cosas que las tenías que inventar en el momento para resolverlas.
1: Claro. No te me vayas a Malvinas todavía, que justamente estoy sobre la tanda y te quiero dejar una pregunta al aire. Y es ¿dónde estabas el 2 de abril del 82? Cuando volvemos a la tanda, espérame, no me cortes. Cuando volvemos a la tanda, ahí ya sí nos adentramos en Malvinas. De la mano de Coco Salvo vamos a la segunda tanda del programa.
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0: Tercer bloque que hicimos en y por Malvinas por el aire de Jornada Radio. 280-426-6319 es el número de contacto. Saludamos a Mario Portillo de La Plata, que nos está viendo por el canal de YouTube. También saludamos a todos los veteranos de guerra de la provincia de Córdoba, que cada sábado están pendientes de qué hicimos en y por Malvinas, que así es como se llama nuestro programa. ¿Qué hicimos en y por Malvinas? ¿Qué hicimos en Malvinas? Te lo contamos los veteranos de guerra. Y en el por Malvinas entramos todos los que a diario hacemos algo por Malvinas. Estamos hablando con el veterano de guerra Enrique Ruiz, piloto del helicóptero Alouette. Y le dejamos una pregunta al aire cuando nos fuimos a la tanda. Aprovechamos también para ya darle la bienvenida a al licenciado Rodrigo Gómez, que estaba editando unos audios. Enrique, ¿dónde te encontrabas el 2 de abril del 82?
1: ¿Qué tal? Sí, estaba en Campo de Mayo, uh-huh. Tareas habituales.
0: ¿Tu asiento era ese? Bueno,
1: ¿cómo?
0: ¿Tu asiento de paz era Campo de Mayo?
1: Sí, mi destino era Campo de Mayo, sí.
0: Destino,
1: Ahí recién comentaste algo que no es correcto.
0: Sí.
1: Yo no era piloto de Alouette, era piloto de Augusta.
0: Ajá.
1: Augusta. El Augusta sí. Fue
0: otro helicóptero.
1: Un helicóptero, un modelo de helicóptero italiano.
0: Sí.
1: Que Ejército los había comprado y empezaron a llegar a Argentina en el 79, nueve compraron,
0: sí,
1: que ya venían equipados con cueteras, ametralladoras y todo desde Italia.
0: Ah, bien.
1: Eran lo más moderno que había, eran sí. Nuevitos, cero kilómetro, por supuesto. Uh-huh. Y
0: o sea, tenemos un parque de aviación en el Ejército nuevo.
1: Era todo nuevo, sí. Qué todo bien. Nuevo los Augusta. Uh-huh. Todo. Uh-huh. La cuetera, ametralladora, todo vino así de Italia ya directamente.
0: Sí. Ah, bien. ¿Y en qué momento te dicen que tenías que movilizarte a Malvinas y cómo llegaste a Malvinas?
1: Bueno, el tema fue, empieza, por supuesto, todos, digamos, por decirlo de alguna forma, alterados con la novedad y qué sé yo cuánto.
0: Sí.
1: Y el día 5 de abril nos acuartelan. Uh-huh. Y ahí nos informan que íbamos a tener que seguramente salir para el lado de Malvinas. Uh-huh. Así que bueno,
0: ¿ya eras teniente?
1: Yo era teniente ahí ya.
0: Sí. ¿Tenía familia?
1: No, tenía a mis papás viviendo en Santa Rosa de Calamuchita, ahí en sí. Un campito. El papá se había jubilado, se había comprado eso hacía ya unos años, así que bueno, uh-huh. Vivían felices y contentos allá. Yo vivía solo acá en mi casa, en Aedo.
0: Uh-huh.
1: Y bueno, yo era jefe de la sala de armas, así que bueno, obviamente los helicópteros no están con las ametralladoras puestas, eso está todo bien limpito y guardado, lugar seco en la sala de armas, así que hubo que equipar los helicópteros, setear bien todo el sistema de puntería, porque el helicóptero tiene una mira que es para apuntar, porque el piloto apunta, vuela y tira. Claro. Y el que va en el asiento del copiloto maneja el panel de armamento que tiene un montón de variables.
0: Sí.
1: Entonces el piloto, en base a lo que a él le parece y la misión que está cumpliendo, le dice al que va sentado a la izquierda de él que setee, por ejemplo, ametralladoras...
0: Uh-huh.
1: O coheteras y además la forma de tiro de las coheteras o de las ametralladoras.
0: Ajá.
1: Entonces, bueno, ahí yo lo llevaba al que era el mecánico de mi helicóptero, Orlando Romero, que era cabo primero.
0: Sí.
1: Muchacho muy jovencito, 21 años tenía.
0: Uh-huh.
1: Pero ya con 21 años, muchacho muy serio, muy responsable. Conocía muy bien todo su trabajo y era realmente muy muy dedicado y además como persona muy buen tipo.
0: Ajá.
1: Muy buen tipo.
0: Sí, importantísimo.
1: Con él teníamos una relación muy buena, así que bueno, no fue bien.
0: Uh-huh.
1: Y el 7 a la madrugada despegamos las escuadrillas de Campo de Mayo y ahí salieron escuadrilla de Puma, sí, que es un helicóptero que también eran nuevitos, que habían llegado de Francia hacía un año y moneda. Sí. Y despegaron las escuadrillas de Puma, de Huache, de Augusta, uh-huh, todos para el lado de Bahía Blanca, digamos.
0: Claro.
1: Así que bueno, en distintos lugares fuimos pernoctando y en un momento me dijeron, bueno, que me tenía que ir a Puerto Deseado, uh-huh, aterricé ahí y me quedé esperando órdenes.
0: Claro.
1: Y bueno, ¿y ahí seguí volando?
0: ¿Con qué avión estabas? ¿Con qué helicóptero estabas? ¿Con el...?
1: El Augusta. El Augusta. Bien. A-109, sí.
0: Bien. ¿Llegás a Malvinas qué día?
1: El 9 de abril... Sí. Casi al mediodía, media mañana, pero mediodía, ponele.
0: Uh-huh. ¿Y el helicóptero tuyo que fue a bordo de un buque?
1: Sí, del buque del Bahía Paraíso. Viajamos, ajá, toda la noche del 8.
0: Sí.
1: Dos Pumas y el Augusta mío, que como los dos Pumas estaban en los hangares del buque,
0: sí,
1: con los rotores plegados, bien atados por la duda que...
0: Porque haya más ruido.
1: Claro. Uh-huh. El helicóptero mío fue en el helipuerto bien trincado todo, así que bueno, el primero en despegar y esperar que vayan armando los Pumas, yo orbitaba alrededor del Bahía Paraíso hasta que se va el segundo Puma y aterrizo, hago combustible, uh-huh, y me dicen, bueno, listo, hasta luego. Y ahí el Bahía Paraíso pega la vuelta, sí, para el continente, porque todos los días hacía el mismo tramo, llevando helicópteros del continente, ajá, hasta cerca de Malvinas y los largaba en vuelo que lleguen solos.
0: Claro, claro. Sí, Rodrigo.
2: Sí, lo quería saludar a Enrique. ¿Cómo le va? Rodrigo Gómez lo saluda. Un gusto y muchas gracias por el contacto.
1: ¿Qué tal, Rodrigo? ¿Cómo estás?
2: Bien, muy contento de dialogar con usted con esta historia de película que tuvo, ¿no es cierto? ¿No? Primero, acá tenemos, nosotros transmitimos también el programa en YouTube y pusimos, bueno, la historia de Enrique salvó su vida de milagro, pero ver cómo fue ese 21 o 23 de mayo, usted me lo confirmará, y bueno, y después ver cómo fue... el reencuentro con esta chapa identificatoria, la que usted no tenía colocada en aquel momento, ¿no? Pero bueno, ¿cómo fue esa acción donde usted salvó la vida de milagro en esos días, en esas horas, cuando se produce el desembarco británico en San Carlos a partir del 21 de mayo y se intensifican todas las acciones? Pero ¿cómo fue específicamente el momento en el que usted recibió el ataque en su helicóptero Augusta, Enrique?
1: Sí, eso fue el 23 de mayo, 23 de más mayo, o menos a las 10:10 de la mañana. Uh-huh. Nosotros el día anterior nos habían informado, nos habían dado la misión de ir tres helicópteros Puma, por supuesto con una Augusta, que era yo.
0: Sí.
1: Porque la Augusta, como es un helicóptero muy versátil, es muy rápido, tenía todas las posibilidades de atacar y defender. Uh-huh. Entonces el Augusta iba casi siempre adelante como guía de la formación, siguiendo la ruta donde era más segura para los helicópteros de transporte. Uh-huh. Y entonces, bueno, salimos, nos dan la misión, despegamos Puerto Argentino, nos vamos a Puerto Darwin, sí, aterrizamos ahí, y ahí para cruzar el estrecho, como la responsabilidad era mía, la de la navegación de la escuadrilla nuestra, ajá, empiezo a averiguar con las unidades que estaban ahí para que me informen si había fragatas metidas adentro del estrecho. El, ajá, estrecho se le llama al canal que separa las dos islas.
0: Sí, sí, sí.
1: Porque como también está el estrecho San Carlos, está el estrecho, es el canal, digamos, ese que separa las dos islas. Bueno, entonces no había información. Realmente no había información. Entonces, como yo había conseguido de entrada dos cartas inglesas, sí, que todavía las tengo, uh-huh, de las islas, que esas las usé para navegar durante toda la guerra, porque no teníamos cartografía de Malvinas, los, sí, pilotos que fuimos allá. Entonces empiezo a evaluar la ruta que tenía que hacer. Y esa ruta, obviamente, era cruzar el estrecho en el lugar más angosto para estar expuesto el menor tiempo posible a una posible detección de alguna fragata que pueda estar en el navegando por el estrecho, ya sí, sea desde el sur o desde el norte. Uh-huh. Así que bueno, despegamos de Darwin, voy un poco hacia el sudoeste y ahí pongo rumbo al oeste como para ir a cruzar el estrecho. Y en un ahí los helicópteros en combate usan un vuelo que se llama vuelo táctico,
0: sí,
1: que nosotros lo habíamos llevado al extremo. Esto lo digo porque el helicóptero

0: Lo que yo volaba venía completamente equipado para hacer entradas instrumentales a los aeropuertos, igual que un avión de línea aérea. Y uno de los instrumentos que tenía era el radioaltímetro. Ajá. El radioaltímetro es un altímetro que en vez de funcionar con la presión del aire, funciona emitiendo una onda de radio, rebota en el terreno, vuelve al helicóptero que tiene otra antenita que recibe y el instrumento interpreta a qué altura está la panza del helicóptero del terreno.
1: Ajá, o sea, es como, como un radar, digamos.
0: Sí, ponele, pero que te informa la altura porque...
1: Por el tipo ese de funcionamiento.
0: Claro, ese tipo de instrumentos se usa para hacer las aproximaciones por instrumento a los aeropuertos, porque cuando hay niebla y todo eso...
1: Claro.
0: No hay una altitud mínima que vos no podés bajar de ahí. Ajá. Y si llegaste a esa altura, digamos, y no ves la pista, porque eso es sobre la baliza interna, la más cercana a la pista, ahí hay que hacer escape e irse a la alternativa. Ajá. O iniciar otro procedimiento, porque no se puede vulnerar
1: ¿Y cuál es ese mínimo? ¿Qué altura es esa mínima?
0: Bueno, depende el aeropuerto, el tipo de aproximación por instrumento, porque hay tres aproximaciones diferentes por instrumentos. Pero ¿a qué voy con esto? Quiero el radioaltímetro tiene una perillita que vos movés un cursor adentro del altímetro, del radioaltímetro, donde vos seteás la altitud mínima a donde querés llegar, y que te avise el radioaltímetro que alcanzaste esa altura.
1: Claro.
0: Entonces, cuando vos alcanzás la altura esa, te prende una lucecita chiquita amarilla muy, muy tranquila, pero que te dice llegaste a la altitud o a la altura que vos seteaste.
1: Claro, porque si no ahí te la podés poner si vas más abajo de eso. Estás en peligro.
0: Sí, tenés que estar con el barbaltímetro haciendo una serie de cuentas y cosas que es lo más práctico que había en ese momento, el radioaltímetro.
1: Bien.
0: Entonces... yo el radioaltímetro mío yo lo tenía seteado en 10 pies.
1: Sí.
0: 10 pies son 3 metros de altura.
1: Claro.
0: Yo normalmente cuando iba volando en las misiones de vuelo, iba volando con la luz esa encendida.
1: Claro.
0: Quiere decir que yo iba volando siempre a menos de 3 metros de altura, a 230 kilómetros por hora, saltando las piedras, los valles, las montañas y todo lo demás, que es la defensa que un helicóptero puede tener, tiene que tener en el campo de combate.
1: Claro.
0: Entonces, bueno, dicho esto, retomo la misión. Íbamos volando y de repente... me cruzo, porque yo iba adelante y los tres pumas venían un poco más atrás mío.
1: Sí.
0: Me cruzo con un pucará que estaba como... había tenido un aterrizaje forzoso bastante fuerte y estaba todo destruido. Sí. Estaba entero, pero todo destruido, en el piso estrellado. Así que bueno, ya ver eso a uno le da un poquito de adrenalina.
1: Claro.
0: Pero seguimos, seguimos. Y cuando voy llegando a la costa del estrecho, del lado izquierdo, yo tenía una barranca alta, que no sé, por ahí tenía 20, 30 metros, que en la proa mía, prácticamente, ahí la barranca bajaba y era todo playita, todo playa.
1: Sí.
0: Esto lo veíamos de lejos.
1: Claro.
0: Entonces, a medida que me voy acercando a esa altura, debajo de los 3 metros de altura, empiezo a ver del lado izquierdo la proa de un buque.
1: Sí.
0: Y tenía el bigote blanco en la proa, o sea que daba toda la sensación que venía navegando.
1: Claro.
0: Así que ahí nomás, instantáneamente aviso a los helicópteros que peguen la vuelta. Sí. Así que bueno, pegan la vuelta a ellos, pego la vuelta yo y nos volvemos a Darwin. Que ahí cada uno volvió por su cuenta.
1: Claro.
0: Llegamos a Darwin, bueno, toda una situación más que tensa para mí. Y bueno, me meto para realmente que me den información, pero no había nada. Porque el tema que las Malvinas es un territorio bastante amplio. Porque calculen que de este a oeste tienen aproximadamente 280 kilómetros, más o menos. y de norte a sur tienen 200 y algo de kilómetros. Claro. Es imposible cubrir con puestos de vigilancia una zona tan grande.
1: Claro.
0: Entonces uno salía a hacer las misiones de vuelo y que tenga suerte. Claro. Por eso había que prender todas las actividades para que uno pueda cumplir las misiones y no tener ningún problema. Uh-huh. Así que bueno, pegamos la vuelta, nadie sabía nada, yo dije yo no salgo más hasta que no me alguien no me dé alguna información, entonces pedí que llamen a Puerto Argentino, todo, pero mucho menos información tenían allá.
1: Claro.
0: Así que bueno, la cuestión que se nos hace tarde como para volver a despegar, porque tuvimos que hacer combustible los cuatro helicópteros, uh-huh. que había que buscar tambores de combustible que estaban diseminados por el terreno,
1: claro.
0: para que si había un ataque y explotaba alguno no se queme todo el combustible. Uh-huh. Así que hacemos combustible todo y no nos daba el día para llegar a Puerto Howard, que era el destino donde teníamos que ir.
1: Bien.
0: Así que bueno, nos quedamos a dormir ahí. Y a la mañana muy temprano, obviamente ponemos en marcha ya los helicópteros, todos listos. Y cuando estábamos por despegar, yo veo que en la vertical nuestra había una estela de condensación.
1: Sí.
0: La estela de condensación es lo que hacen los aviones a turbina cuando vuelan muy alto.
1: Sí.
0: Y afuera hay por lo menos 40 bajo cero.
1: Claro.
0: Entonces, los gases de escape de la turbina... porque de la combustión de cualquier combustible hay agua más gases de la combustión.
1: Claro.
0: Pero ¿qué pasa? El agua, que está en estado líquido, al hacer tanto frío, pasa de líquido a sólido.
1: Claro.
0: Y eso es lo que hace la estela blanca de los aviones que uno ve, los de pasajeros, cualquiera. Claro. Lo que pasa es que los que hacían esas estelas eran los Harrier.
1: Ajá.
0: Así que bueno, le muestro a mi jefe, que estaba en un Puma, le hago la señal de los cosos y me dice, vamos igual. Bueno, listo, salimos. Vuelvo a hacer la misma ruta, y me habían dado un dato que posiblemente era, no me acuerdo ahora si era el Carcarañá o el Córdoba, un buque que traía suministros del continente, lo habían atacado los Harrier.
1: El Carcarañá.
0: Y el Carcarañá, bueno.
1: Sí.
0: Y
1: el Córdoba nunca llegó a Malvinas.
0: Ah, bueno.
1: Después te cuento, te va a enojar.
0: Y entonces el capitán, según contaban, en vez de dejar que el buque se hunda, embicó el barco. Embicar es meterlo contra la costa para que toque el fondo y no se hunda. Entonces, claro, el buque quedó ahí haciendo...
1: ¿Lo encalló?
0: Bien apoyado y... Como la correntada del estrecho es de norte a sur, a cuatro nudos aproximadamente, que eso fue lo que me informaron, el buque estaba parado, pero como el agua pasaba cuatro nudos son 7 kilómetros por hora, generaba las ondas blancas.
1: Parecía que navegaba.
0: Barco. Claro.
1: Claro.
0: Así que bueno, salimos, vuelvo a hacer exactamente la misma lugar por el tiempo expuesto al cruce del estrecho.
1: Claro.
0: Y vuelvo a ver la proa del buque, que a medida que yo me acercaba, la barranca iba quedando cada vez más a la izquierda y veía cada vez más la proa del buque, después empecé a ver los mástiles, después el puente, y después vi que de las bodegas salían unas lenguas de fuego que corroboraban lo que me habían dicho. Así que bueno, cruzamos el estrecho, los Pumas volaban más rápido que me gusta con las cueteras y las ametralladoras, así que ellos volaban 135 nudos y yo volaba 120 nudos, porque no daba más, yo iba con potencia máxima continua.
1: ¿Tenías algo a bordo aparte de las cueteras? ¿Llevabas alguna carga aparte del armamento del helicóptero o ibas solo con la carga del helicóptero?
0: No, íbamos, el mecánico mío, llevamos los... artículos personales y llevamos una recarga de munición a bordo, lo que hacía que cuando cargábamos combustible a full, o sea, tanques llenos, incluso excedimos despegue 20 minutos.
1: Claro.
0: pero no había otra opción, porque si entrábamos en combate, me podía volver 80, claro, a volver a buscar munición, claro, para hacer 80 kilómetros para el otro. Entonces llevamos munición a bordo, entramos en combate, nos retiramos un poquito, recargamos cohetera, ametralladora y volvíamos a donde teníamos que continuar con el tema.

0: Por eso es que llevamos una recarga a bordo y eso nos daba un peso adicional bastante importante también.
1: Bien, ahora cuando volvamos de la tanda nos vas a contar, porque ya estamos sobre la última tanda del programa, nos vas a contar cómo fue que este tu helicóptero, no fuiste derribado, pero te lo destruyeron, y te reencontraste con tu chapa identificatoria, ¿te parece?
0: Dale, dale, dale, adelante.
1: Nos queda después 20 minutos más o menos como para poder terminar tu historia.
0: Bueno, dale, dale, adelante, mucho gusto con eso.
1: Gracias, gracias. De la mano de Coco Salvo vamos a la última tanda del programa.
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0: Último bloque de que hicimos en el Por Malvinas por el aire de Jornada Radio. Queremos agradecerle a Sergio Cardoso Arenales por sus palabras, las hizo en Facebook. Sergio, están con su hermana, tienen están cursos de ceremonial a nivel nacional, la verdad que bueno, creo que son de Rosario. Estamos dialogando con Enrique Riz, Enrique piloto de helicópteros, un helicóptero Augusta que tenía muy, muy poquito tiempo volando, muy pocas horas de vuelo seguramente, y que nos está contando su acción de combate. La verdad que es atrapante lo que nos está contando, lástima que nos corre el tiempo. Contanos cómo fue que tuviste que...
1: El día que se salvó por un minuto, sí. Que realmente tuvo que correr en contra de la muerte.
0: Así es, contanos cómo fue esa acción, Enrique.
2: ¿Qué tal? Bueno, el 23 de mayo, después que cruzamos el estrecho de San Carlos, pasamos a la isla Gran Malvinas, saltamos el cerro ese que está y ponemos rumbo 90 por derecha para dirigirnos a Puerto Howard, que era donde los Pumas tenían que llevar las 2 toneladas de munición que llevaba cada helicóptero.
0: ¿Y dónde estaba el Regimiento 5?
2: Sí, con el teniente coronel Mabragaña.
0: Claro,
2: eso sí
0: tal
2: me acuerdo.
0: Tal cual. Y ahí estaba también que era comando. Nosotros lo entrevistamos, que había sido sancionado hace pocos años atrás. No recuerdo lo sido, pero ya me voy a acordar de él. Yo estaba en Bahía Zorro.
2: Mirá, en Fox.
0: Sí, sí.
2: Bien. Sí, sí, a Fox también fui a hacer una exploración al principio también.
0: Ah, claro, con
2: una sola vez fui.
0: Llevaban a las patrullas.
2: Sí. No, pero yo, mi helicóptero no llevaba...
0: No llevaba personal.
2: A nadie.
0: Sí.
2: No, porque con el armamento a bordo ya estábamos en el peso máximo de despegue y a veces un poco excedido.
0: Sí.
2: Y obviamente no... Para eso estaban los UH y los helicópteros Puma y los Chinook.
0: Claro.
2: Así que bueno.
0: Bien.
2: Bueno, entonces... íbamos volando. Uh-huh. Sí.
0: Decime. Sí, era para continuar el vuelo. Estaban ya sobre la Gran Malvinas y yendo a Howard, que era
2: Puerto
0: Howard. Chapeyú. Puerto Chapeyú.
2: Exactamente. Bueno, íbamos volando y el mecánico mío, yo le había pedido que siempre esté mirando desde las 9 hasta las 2, hasta las 3, pasando por las 12. Las 12 es la proa.
0: Sí.
2: Las 9 todo a la izquierda, las 3 toda a la derecha.
0: Sí.
2: Porque yo, volando a esa velocidad y a esa altura, no me podía distraer de sacar, digamos, la vista del frente del helicóptero,
0: claro,
2: porque nos podíamos comer el piso o claro, cualquier cosa, obstáculo. Mm. Entonces, de reojo, alcancé a ver un puntito, muevo la cabeza así rápido a la derecha y veo que eran los dos Harrier que venían haciendo un vuelo de patrulla, en vuelo lento, porque se veía la actitud de vuelo de los aviones.
0: Sí.
2: Así que veo los Harrier y ahí nomás.
1: Se vino la noche. El botón.
2: No, claro, viste, aprieto el botón de la radio y le aviso a los Pumas que aterricen, que no se habían visto los Harrier.
0: Sí.
2: Así que lo que yo tardé en frenar un poco el helicóptero para poder bajar el tren de aterrizaje retráctil.
0: Uh-huh.
2: Aterrizar fue lo que tardaron los Harrier en pegar la vuelta y venir a tirarnos.
0: Claro.
2: Empezar a tirarnos. Así que, bueno, yo aterrizo, por supuesto, reduje las 2 turbinas, me solté todo el correaje, lo mismo que el mecánico mío, que era el volaba de copiloto, Romero,
0: uh-huh,
2: y salimos corriendo hacia el lado derecho, que yo digo, bueno, algo debe haber. Corríamos así, esperando que haya algo para resguardarnos de la vista de los pilotos enemigos. Pero no había nada, parecía una cancha de golf todo, estaba perfecto.
0: Sí.
2: Lo único que encontré fue un arroyito ahí, que apenas me entraba el hombro, así que me metí de costado un poco, como para que no nos vean.
0: Claro.
2: Y ahí ya venía el primero en la corrida de tiro, que escuchamos el silbido cada vez más agudo, que era que venía ganando velocidad, uh-huh. y ahí empezaron las ráfagas de los cañones de los Harrier,
3: sí.
2: y después hacían como un circuito hipódromo por izquierda, que era para volver a la próxima corrida de tiro. Sí. Y resulta que como al tercero o cuarto corrida de tiro, el Harrier, en vez de elevarse y virar por izquierda, se eleva un poco y vira por derecha.
3: Ajá.
2: Y ahí le digo a Romerito, estábamos luego tirados cuerpo a tierra, escuchando la gusta que estaban las dos turbinas en marcha, en ralentí, le digo, deben de haber visto los Pumas.
3: Uh-huh.
2: Y al rato se escucha que tira, y ese Harrier vuelve, mientras nos seguía tirando el otro, hacía las corridas de tiro, y escuchamos una explosión que sacudió el piso.
3: Ajá.
2: Pero sacudió el piso.
3: Sí.
2: Así que bueno, justo antes de irse, la última corrida de tiro, tiran un Sidewinder, que ese sí le pega al helicóptero y lo corta al medio.
3: Ajá.
2: Y ahí se van los Harrier porque se ve que no tenían más munición. Así que bueno, nos volvemos corriendo al helicóptero, que no debe haber estado a más de 50 metros de donde estábamos tirados nosotros cuerpo a tierra.
3: Uh-huh.
2: Y veo que el misil había pasado entre las palas del rotor, que todavía estaban girando.
3: Uh-huh.
2: Le habían cortado el fuselaje como si fuera un cuchillo en el pan de manteca, ¿viste?
3: Sí.
2: Que lo cortás así, perfecto.
3: Uh-huh.
2: Se veía toda la cuaderna.
3: Uh-huh.
2: Y el cono de cola completo tirado para atrás, así como unos 20 metros.
3: Claro.
2: Así que bueno, entro a la cabina, paro las dos turbinas, freno el rotor, reviso las palas,
3: uh-huh.
2: y resulta que ninguna pala tenía ni siquiera una rayita.
3: Uh-huh.
2: O sea que si no tiraban con el misil, que es el misil el que busca el blanco y pega,
3: sí.
2: a la gusta nunca lo tocó ninguna munición de los cañones con los que le tiraban.
3: Ajá.
1: Inmortal el Augusta, la verdad que estaba bendecido.
2: No sé, qué sé yo, qué pasaba, ¿viste? Pero era eso. Así que bueno, rápidamente sacamos la bolsa de dormir, metimos adentro lo que necesitábamos y salimos caminando. Así que habremos caminado unos 100 metros y escuchamos otra vez el chiflido de dos Harrier.
3: Ajá.
1: ¿Otra vez vuelven? Dijeron.
2: Pero, eran otros estos.
1: Tipo, claro.
2: Otros dos.
1: Sí.
2: Y le siguieron tirando a mi helicóptero.
3: Uh-huh.
2: Y se fueron al rato.
3: Uh-huh.
2: Así que bueno, nosotros habíamos cargado mucho peso en la bolsa cama, que lo usamos como una mochila en la espalda, que era pesada, demasiado pesada,
3: sí.
2: porque Puerto Jaguar nos quedaba bastante lejos, no sabíamos a cuántos kilómetros, pero era unos cuantos kilómetros.
3: Sí.
2: Así que volvimos, dejamos varias cosas adentro de la cabina, porque seguramente iba a ir alguna patrulla, después le íbamos a pedir que nos traigan lo que necesitábamos que habíamos dejado ahí.
1: O sea que, Enrique, vos te salvaste ahí en pocos minutos, en dos oportunidades. En el primer ataque, cuando salieron corriendo y escucharon literalmente las balas que picaban cerca alrededor de ustedes, y después por pocos minutos cuando ustedes vuelan al Augusta y cuando salen, que después ven que los aviones vuelven a atacar al helicóptero. O sea que por pocos minutos no los encontraron ustedes dentro del helicóptero.
2: Exacto. Exacto, así que bueno, dejamos eso, la bolsa quedó bastante más liviana, que ahí sí la podíamos llevar, y salimos caminando. Y habremos caminado, no sé, 150 metros de vuelta, y volvemos a escuchar el chiflido de los Harrier, por tercera vez.
3: Sí.
2: Vuelven a tirarle a los restos de nuestro helicóptero.
3: Ajá.
2: Y se vuelven a ir. Pero ya ahí no volvimos más nosotros al helicóptero. Pero también, si en ese momento nos agarraban adentro del helicóptero...
3: Sí, claro.
2: Chao. Sí. Pero bueno, esta fue la vez número 5 que me pasaron cosas así que salvamos el cuero del milagro.
3: Los pilotos de los Puma no fueron alcanzados.
2: No, sí, eso es lo que te iba a contar ahora. No sé si tengo tiempo.
3: Sí, tenemos un poco.
2: Nosotros salimos caminando y ¿qué encontramos ahí cerca? Un río, te imaginas, de hielo.
3: Sí.
2: A la mañana siempre hacía un frío de morirse.
3: Sí.
2: Teníamos en el techo de la carpa por lo menos 4 centímetros de hielo.
3: Sí.
2: Así que el agua estaba bien fría.
3: Sí.
2: Así que veo eso y le digo al mecánico mío, a Romero. Le digo, Romero, nos tenemos que poner en bolas.
3: Claro.
2: Porque no podemos hacer que se nos moje la ropa.
3: Sí, no, si no,
2: por seguir todo arriba la cabeza, junto con lo que ya traíamos.
3: Claro.
2: Así, y le digo, caminá despacio, no sea cosa que patinemos en el medio del río, perdemos toda la ropa y encima estamos como Adán en el paraíso.
3: Claro.
2: Así que bueno, hicimos eso, íbamos tanteando con los pies las piedras y fuimos cruzando con el agua a la altura del ombligo.
3: Ajá.
2: Un río ancho.
1: Agua helada, por supuesto.
3: Sí, sí, sí.
1: Heladísimo.
2: Y sí, todo de hielo. Sí. Así que bueno, cruzamos el río, salimos del otro lado del río, pero muertos de frío. Así que así como salimos, nos metimos todo, borseguí, buzo de vuelo, campera, todo. Bueno, seguimos caminando. Encontramos más adelante otro río parecido, volvimos a hacer todo lo mismo, seguimos caminando.
3: Sí.
2: Y ahí llegamos a un lugar rarísimo, que era un círculo donde todas las plantas estaban. Como si en el medio de ese círculo hubiera explotado algo, todas hacia afuera, y era todo negro, todas las plantas, todo negro. Y entonces le digo, acá debe haber explotado uno de los pumas.
3: Sí.
2: Así que bueno, miramos un poco todo, pero seguimos caminando, no encontramos nada, ni un pedacito, nada, no encontramos a nadie, nada de nada. Un poquito más adelante, vamos caminando y vemos un puma aterrizado, enterito.
3: Sí.
2: Y tenía un tiro en la transmisión de rotor de cola y otro tiro en el carenado de la transmisión principal.
3: Ajá.
2: Porque los Harrier tiraban con unos cañones con munición explosiva.
3: Ajá.
2: O sea, la munición toca y explota.
3: Claro.
2: Entonces hace un daño tremendo.
3: Uh-huh.
2: Así que bueno, miramos todo, el Puma estaba enterito, salvo esas dos cosas.
3: Uh-huh.
2: Todo cargado hasta arriba con munición de mortero, de todo había.
3: Sí.
2: Y, bueno, seguimos caminando. Y al rato encuentro y veo un militar con casco, fusil y todo, así parado a cuerpo gentil.
3: Sí.
2: Nos tiramos cuerpo a tierra y le digo a Romero, ¿y ese qué será? Y no sé, mi teniente me dice.
3: Sí.
2: Entonces, mirando así enseguida, me cayó la ficha y digo, ese es argentino. ¿Y cómo sabe, mi teniente? Le digo, porque después de los ataques de Harrier, después de la explosión del Puma, después de todo lo que... Solamente un argentino, un soldado ese debe ser.
3: Sí.
2: Está cuerpo gentil ahí, porque esta es una zona de pleno despelote.
3: Claro.
2: Ahí cualquier francotirador te baja de un tiro.
3: Claro.
2: Así que le digo, ese es argentino. Bueno, nos arrimamos y desde lejos yo le empecé a gritar, a sacudir la mano junto con Romero para que no vayan a tirarnos a nosotros.
3: Claro.
2: Y sí, era un soldado. Así que bueno, a los gritos nos comunicamos y dijo que había... un puma que se había salvado, que estaba un poco más adelante y hacia la izquierda, que a ese no lo habían atacado y ahí estaban todas las tripulaciones. Así que bueno, seguimos adelante y nos reencontramos con el primer puma, que ese lo volaba el teniente primero Pérez Cometo, y ahí estaban el teniente primero Mañagui, el mayor Yancy, y estaban todos los mecánicos de nuestros helicópteros, todos estaban juntos ahí, y cuando nosotros llegamos, que llegamos un buen rato más tarde, ya ellos tenían asumido que nos habían liquidado a nosotros dos.
3: Mira.
2: Así que cuando nos ven llegar, se emocionaron muchísimo, nosotros también, por ver que ellos estaban todos vivos. Nos abrazamos, se nos caían las lágrimas todos. Y una vez que, bueno, pasa todo ese momento, nos pusimos a ver el teniente primero Pérez Cometo, el teniente primero Mañagui y yo, a ver qué teníamos que hacer, porque algo más, por supuesto, había que hacer. Así que, bueno, yo sabía que los Harrier, porque yo estaba habitualmente en radar o en la oficina donde se lleva adelante la guerra que se llama SIC, Centro de Información de Combate, que estaba en Puerto Argentino. Y yo sabía que los Harrier tenían actividad hasta las 18 horas.
3: Ah,
2: y la noche empezaba 18:30.
3: Sí.
2: Entonces, ahí le digo al teniente primero Pérez Cometo, porque él quería que sigamos volando, entonces yo le dije, si nos atacaron y todo lo demás, seguramente va a andar otra patrulla buscando más helicópteros. Le digo, los Harrier aterrizan en el portaaviones, porque eso el radar de desde Malvinas se veían, los Harrier yendo a donde estaba la flota.
3: Sí.
2: Y andar otra patrulla buscando más helicópteros. Le digo, los Harrier aterrizan en el portaaviones, porque eso el radar de desde Malvinas se veían, los Harrier yendo a donde estaba.

0: de Malvinas de Río Grande, Tierra del Fuego.
1: Ajá.
0: Un día voy ahí, me pongo a charlar con uno de los muchachos y le digo, che, ¿y vos dónde estabas? Que ya nos conocíamos de hacía rato.
1: Sí.
0: Entonces me dice, no, yo era soldado, estaba en el regimiento no sé cuánto, ahí en Puerto Jaguar y qué sé yo. Dice, y un día dice, casi bajamos uno de los de ustedes. Yo lo miro y digo, a ver, acá me revuelco en el colchón del regocijo.
1: Sí.
0: Le digo, a ver, ¿y qué pasó? Dice, no, nosotros estábamos ahí, ya nos habían atacado Harrier, qué sé yo cuánto, y en un momento estábamos todos en la Pozo de Zorro, qué sé yo, escuchamos el ruido, porque también los helicópteros ingleses andaban por todos lados,
1: claro.
0: Y por ahí también habían pasado. Y viene volando bajito el helicóptero, vuelo táctico, viene volando bajito, todo, cargamos todo como para tirarle, para ni bien entre en el rango de efectividad del armamento, y justo cuando íbamos a empezar a tirar, dice, prendió todas las luces de aterrizaje, bueno, él no sabía cómo se llamaban, pero claro. Faro de aterrizaje, luz de navegación, dice, y ahí nos quedamos sorprendidos todos, claro, en esa sorpresa el helicóptero sigue volando, que venía volando rápido, aterriza ahí y resulta que eran, le digo, ah, mirá vos, le digo, ¿sabés quién iba ahí arriba? ¿Quién? Yo iba, se paró el tipo, viene, me abraza, me dice, te felicito, no sabés, se salvaron porque ya los bajábamos,
1: claro.
0: Le digo, sí, le digo, claro, esa estaba, es la vez número.
1: El que yo te iba a decir era Duarte,
2: José era Martiniano Duarte,
1: José de Duarte.
0: Ajá.
1: Que era comando, que estaba en Howard y que abatió a un capitán inglés.
2: O sí, algo, Hamilton.
0: Sí. Yo me acuerdo haber estado, que alguien contó eso,
1: claro.
0: Que vio el Harrier, le tiró y lo bajó y después lo fueron a rescatar con un bote a remos,
1: sí,
0: o algo así.
1: Sí.
2: Así que ahí también, Enrique, te salvaste de milagro, que ahí por fuego propio, ¿no? Por,
1: claro.
2: Fuego
1: ¿cómo
2: amigo?
1: Llega, últimos, me quedan 5 minutos nada más para tener el programa.
2: Y tenemos que ver, dale, la historia de la chapita.
1: Y tenemos que, nos, me gustaría que nos cuentes cómo recibiste de vuelta tu chapa identificatoria.
0: Te la cuento rápido.
1: Dale.
0: En el 2017 me llega un WhatsApp de un compañero mío, que era el director de la compañía.
1: Sí.
0: Donde yo estaba volando hacía ya un montón de años, y miro la captura de pantalla, un tipo en inglés le preguntaba, Eddie Grimmer se llamaba el hombre, si yo era piloto de la compañía. Entonces este compañero mío agarra y me reenvía a mí por WhatsApp la captura de pantalla. Entonces yo empiezo a buscar en Facebook y lo encuentro al tipo, que es un kelper que vivía en Malvinas, y qué sé yo. Entonces, bueno, lo agendo, empezamos a chatear, cambiamos después los teléfonos, empezamos a hablar, el tipo habla inglés nada más porque tenía en el momento de Malvinas 31 años, él lo llevaron como a todos los helpers de Inglaterra a las islas y de ahí no pueden salir. Y me contaba que él tenía un hijo de 7 años que se había ido con la mamá. Ellos vivían ahí en Darwin.
1: Sí.
0: Se habían ido al campo de unos amigos. Y en el camino, que iban con la camioneta, pasan por la reserva aeromóvil de Monte Kent, que fue donde atacaron los Harrier al Chinook, que le meten la bomba, y se quema íntegro.
1: Claro.
0: Bueno, adentro de ese Chinook estaba mi valija personal, donde yo tenía algo de ropa civil, y la chapita identificatoria, esta que te dan, que es la cadena y la chapa de acero inoxidable, para que después, cuando se hace el recuento de víctimas y todo, con la chapita esa se sabe ese cadáver de quién es.
1: Claro.
0: Entonces, varias veces ya me había pasado que yo estaba haciendo cosas, cargando cosas, y la chapita me arrancaba los pelos del pecho.
1: Sí.
0: Y un día me calenté y me dije, me saco la chapa esta, qué sé yo, porque tenía podrido, me arrancaba los pelos, me daba un dolor bárbaro.
1: Claro.
0: Y la metí en la valija que estaba dentro del Chinook.
1: Sí.
2: Total, no, bueno, me voy a morir, pensaste.
0: Claro. No. Me importaba un pito, ¿viste?
1: Claro. Pero
0: por lo menos no me sigan tirando los pelos del pecho.
1: Claro.
0: La cuestión que quedó ahí la chapa y yo nunca me había acordado.
1: Sí.
0: La cuestión que cuando el Harrier ataca, el

0: Chinook, que le mete la bomba, el Chinook se quema íntegro, no queda nada, y el nene este, en el 2017, va con la señora, ven que quedan las dos transmisiones con unos pedacitos de cada pala del rotor principal. Entonces va el nene y empieza a revolver la ceniza con un palito, una cosa así, y por ahí saca así la cadena con la chapa. Y mira así y le dice a la mamá, mirá lo que encontré. Y le dice, llévaselo a papá. Así que cuando vuelven a la noche a Darwin, se lo da al papá. El papá mira, por supuesto, estaba mi nombre, el grupo sanguíneo, el número de instituto y qué sé yo. Entonces él empieza a buscar y ahí es donde se hace la conexión. La cuestión que después me lo manda a través de un argentino que estaba filmando videos en Malvinas. Me lo manda y después de haber hablado, 5 días más tarde me tocan el timbre acá. Y era este muchacho que casualmente vive acá unas 10 cuadras de mi casa.
1: Qué bárbaro.
0: Y me trajo el papel todo. Yo después, si querés, te mando el video que se hizo, que tiene otra historia, donde aparece este muchacho hablando, cómo fue que el hijo encontró todo, aparezco yo, porque después eso yo lo subí a mi Facebook, y el hijo de un, también otro veterano, que llegó a coronel, Sánchez Mariño, es periodista, y cuando él se entera que había recuperado la chapa, me pregunta si puede venir el hijo a hacer el reportaje con el camarógrafo y bueno, hacer los videos, todo lo demás, y ahí queda plasmado cómo fue el tema ese. Pero la chapa estuvo 30 y pico de años, casi 40, a ver, 17, como 36 años por ahí, entre los fuegos, entre las cenizas del Chinook, después que se quemó todo. Y bueno, la tengo acá en casa, está la chapa está enterita, toda destemplada, hecha pelota, pero la tengo acá en casa, increíble.
1: Enrique, última pregunta, son y 58, yo tengo que entrar a las 11.
0: Dale.
1: ¿Seguiste en la fuerza, te retiraste en la fuerza o te fuiste y continuaste tu vida civil? ¿Y si tenés hijos o no?
0: Sí, yo cuando entré firmaba un contrato por 5 años.
1: Sí.
0: Que después, si quería, me podía quedar y continuaba con la vida militar. O pedía la baja y me retiraba. Me iba de baja, no me retiraba, que son dos cosas diferentes. Sí. Así que bueno, cuando llegó el momento, en agosto era el plazo para elevar el pedido de baja para irse a fin de año. Elevo el pedido de baja y ya me estaban buscando de la compañía donde después volé 32 años hasta que me jubilé. Y bueno, eso.
1: Bien. Bueno.
2: ¿Y de los hijos,
0: Los chicos. Sí, me casé unos años después y tengo dos hijos, uno de 31, Nicolás, y otro de 28, Eric.
1: Bien.
2: ¿Y los nietos aparecieron o todavía no?
0: No, está por como ahora, yo. Por suerte no.
1: Está como yo, también tengo dos, un varón y una nena y no hay nieto.
0: No, que disfruten de la vida. Antes teníamos, tal cual. Todos teníamos los pibes, los hijos de jovencito y no es que sean un problema, pero...
1: Pero la vida cambia.
0: Exacto.
1: Hermano, muchas gracias.
0: Gracias
1: por habernos regalado tu historia. La verdad que montones de inclusive preguntan si habías participado en rescate del piloto de un avión. Solo para que te pongas contento, busca en el buque mercante Córdoba, el capitán del buque tenía la pista de aluminio y tenía todo lo del comando 601 a bordo, las antiaéreas delgadas 601, perdón. Y le chocó el muelle de Puerto Deseado, le abrió, fue más o menos el 26 de abril, le abrió un rumbo en la zona de flotación de 2 metros y medio al buque, tuvieron que descargar todo y ese buque nunca llegó a Malvinas. Eso sí, son veteranos de guerra igual que vos o yo. Abrazo, hermano.
0: Buscalo. Bueno, igualmente, muchas gracias.
1: Buscalo, pone buque mercante Córdoba y lee la historia. Abrazo.
0: Bueno, dale. Un abrazo y gracias por difundir que pasó en Malvinas.
2: Muchas gracias, Enrique.
1: Gracias por tu testimonio.
2: Muy bien, qué testimonio impactante, ¿eh? La verdad que volamos junto con Enrique Riz, él era piloto de un helicóptero Augusta, salvó la vida en innumerables ocasiones, fue ametrallado por aviones Harrier, logró abandonar su helicóptero y después observó cómo también lo volvían a atacar. Y lo concreto es que recuperó su chapita identificatoria, ¿no? Después de varios años, más de 35 años, sí. Un nene encontró, se contactaron con él en el continente, así que la pudo recuperar, la chapa identificatoria de Enrique Riz.
1: Robemos dos minutitos a Coquito, me das dos minutitos más, por favor, para Lore. Contanos qué pasó con la recuperación, la primera recuperación de Malvinas después de 1833.
3: Sí, nos vamos a 1966, Gabriel, con el operativo Cóndor. Recordemos que estamos en un contexto de dictadura, la dictadura del Onganía.
1: Sí.
3: Se lleva adelante con un grupo de militantes, en ese momento de la juventud peronista, un grupo de jóvenes que deciden recuperar las Malvinas.
1: Sí.
3: Lo que ocurre es que toman un avión, desvían ese vuelo, en vez de ir a Ushuaia, bueno, directamente van a Malvinas, y en Malvinas recuperan, digamos, izan la bandera, bajan las banderas británicas y izan el pabellón argentino. Pero en ese contexto todavía no estaba el aeropuerto, que lo construimos nosotros a partir del 74 dentro del acuerdo de comunicaciones.
2: Sí.
3: En el 66 directamente aterrizan en un espacio del autódromo, donde había un espacio amplio. Bueno, aterrizan en ese lugar, un espacio, por lo que comentan, no tenía todas las características. Hipódromo, perdón. Sí. Pero replegan, por así decirlo, a los marines, se iza el pabellón argentino y luego, bueno, hay toda una cuestión desde el Estado argentino, porque justamente había que llevarse bien con el gobierno británico.
1: Te pregunto, ¿el sábado que viene podés venir?
3: Sí.
1: ¿Lo terminás el sábado
3: que viene? Lo terminamos. Es muy interesante ver cómo se recupera las Malvinas y las actitudes, el Estado argentino, las represalias que toma con ese grupo, que en realidad, si bien se lo puede catalogar de que tomó un avión y demás con ciertas características, pero la intención es izar la bandera allí y plantear una idea de la recuperación.
2: Y hacen un acto de soberanía en el momento de poner las armas, porque la ceremonia la hacen dentro del avión.
1: Claro. Y último, y ya cerramos el programa. Por primera vez en la historia de la aviación civil, un avión es secuestrado. No estaba tipificado como delito porque nadie se le había ocurrido a pasar. Así que hasta en eso somos pioneros, recuperando nuestras Islas Malvinas.
3: Está bien, es el sábado, gracias.
1: Coco Salvo, genio, gracias, amigo. Muchas gracias, un sábado más que nos operás. Ronnie.
2: Bueno,
1: ¿qué hicimos?
2: Muchas gracias. Tuvimos la posibilidad de analizar lo que fue la presencia del presidente Milei en la Organización de Naciones Unidas, con pocas luces y muchas más sombras, y el testimonio del veterano de guerra Enrique Riz, que fue piloto del helicóptero Augusta, que salvó la vida en varias oportunidades y que recuperó su chapita identificatoria. Sí. ¿Vos, Gabriel, tenías esas chapitas?
1: No como la que tenía él, la mía era de aluminio. Eran unas chapas que cortaron de aluminio, eran gruesas. O sea, te rompían el diente si te metían eso entre medio de los dientes. Porque en realidad son dos chapas, porque una, las que tenía la Armada, por ejemplo, era tipo una moneda con perforaciones al centro, de lado a lado, para poder quebrarla, y le ponías una al muerto y otra queda para traerla como para los registros, digamos. Claro. Para los registros. Eran dos chapas de aluminio, un aluminio muy grueso. No era finita como las otras, o como la que tenía Enrique. La que tenía Enrique. Eran otra cosa. Y yo nos dieron en Malvinas, ¿no?
2: Sí.
1: Agarré un cordón y me puse un cordón. Las tenía con un cordón puestas, no tenía ninguna cadena ni nada por el estilo. Pero sí, lo que pasa es que ellos, bueno, se las dieron, a nosotros nos dieron en Malvinas, porque fue todo muy...
3: ¿Y la tenés, Gabriel? Esa
1: tengo una, quedó en la casa, sí, tengo una.
2: La otra la regalé. Sí, no sabíamos.
1: La otra la regalé. Pero sí, claro, tengo.
3: ¿Cómo la otra? ¿La quebraste?
1: No, sí, eran dos. Como yo te contaba, una chapa de aluminio rectangular debe haber tenido más o menos unos 2 centímetros y medio por 4. Una cosa así, ¿no? Una cosa muy tosca, hecha con con puño, digamos. No.

0: no como estas otras. Eran hechas de apuro, no eran como todas. Nos pasamos 6 minutos, gracias chicos, gracias por un sábado más, gracias a vos que estás del otro lado, nos regalaste 2 horas de tu tiempo. El tiempo no se recupera y vos nos haces la deferencia de regalarnos 2 horas de tu tiempo para escuchar qué hicimos en y por Malvinas. Gracias, Marcos Daniel Weichan Ruiz, que como cada sábado estás presente, nos escuchás desde La Pampa. Y a vos, como te decía, gracias por escucharnos nuevamente. Acordate, a la patria se la defiende desde el rol que ocupes en la sociedad, porque la patria sos vos, por eso tenés que defenderla y cuidarla. Chau, hasta el próximo sábado, cuando a las 9 de la mañana, en punto, te digamos...
1: ¿Qué hicimos en y por Malvinas?

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0: por Jornada Radio, otra vez en el Estadio Abel Sastre. Ya nos hemos acostumbrado a tener fútbol de la Primera Nacional, de la Segunda División, el fútbol de buen nivel, el fútbol que nos gusta en este estadio aurinegro, que ya está vestido para este partido oficial ante el Cuervo de Salta, Central Norte de Salta, con otro colectivo albinegro. Llegó hasta aquí raramente las historias que tal vez la cuente después Sandro Jiménez. Esto de venir a Neuquén en vuelo y no tener colectivo y que por algunas influencias y algunos amigos se trajeron o los trajo el colectivo de Cipolletti a los salteños. Los Cuervos, el equipo más popular de Salta, porque, a ver, Juventud Antoniana es el equipo que tuvo en su momento el aval de el papado, ¿no? Un papa fue el único, en el caso de la República Argentina, que autorizó a un equipo de fútbol, y Gimnasia Tiro es, digamos, la aristocracia salteña. Pero bueno, este es el equipo más popular, Central Norte, que está peleando, digamos, por la permanencia. Los últimos lugares de la tabla, todo lo contrario al Deportivo Madryn, que llega para tratar de consumar su sexta victoria consecutiva en casa, que lo posiciona, por supuesto, entre los mejores del grupo, entre los cuatro mejores. Y este es un partido clave porque después tendrá que ir a Ferro a jugar un partido de 6 puntos con el líder de la zona. Así que se vienen horas decisivas en el torneo. Faltan 5 fechas para que se termine la fase regular y, por lo tanto, Madryn hoy tiene la necesidad de ganar, la obligación además, y yo creo que las grandes posibilidades. Equipo que gana no se toca, muchachos. Empiezo por la derecha, por Esteban Galo, que vuelve al equipo de Jornada Radio. Vuelve un titular, vuelve Galo. ¿Cómo le va, Esteban?
1: Muy bien, Edgardo. Muchas gracias por la bienvenida. Hermosas palabras, me genera una profunda emoción que el relator tenga una deferencia tan particular. Acá está lloviendo ya, porque dice que la lluvia va a arrancar a las 8 de la noche. Claro. Pero las primeras gotas ya cayeron. Estamos bastante mojados para arrancar esta jornada y un partido fundamental para el Deportivo Madryn, porque acá todos los partidos tienen una fundamental importancia. No perderle pisada a los líderes, mantenerse en esa posición expectante entre los primeros 4 del torneo, no dejar que los que están de atrás te pasen, terminar lo más arriba posible y, por supuesto, aprovechar la condición de local. Ganar, ganar y ganar como local, para prenderse definitivamente en esa ilusión del sueño del ascenso que tienen todos los hinchas del Deportivo Madryn. El rival pareciera de esos que no deberían generarle mayores inconvenientes al aurinegro, pero los que pelean por el descenso, Edgardo, son siempre equipos heridos y bravos. Así que habrá que tener mucho cuidado, los ojos bien abiertos, la mente bien despierta, el corazón caliente, la mente fría, para jugar en este estadio con la sensación de que se vive una fiesta más, una vez más una fiesta aquí en el Coliseo.
0: Se agitan las banderas en el centro del campo, además hay el escudo, por supuesto, también, que cubre el círculo central, y voy a presentar a otro titular que regresa al equipo de Jornada Radio. Está en el medio del campo Sandro Jiménez, también Agustín Ruiz, también Daniel Feldman, y lo presento, vuelve hoy al equipo. ¿Cómo va, Raúl Bolín Fernández? El gusto.
2: Un gusto estar compartiendo esta transmisión para todo el mundo a través de internet, pero particularmente para todos los chubutenses que nos siguen. No importa si es ya la Laubat, Lagunita Salada, si es Comodoro, si es donde está la gente de la CAI, si es Independiente de Esquel, si es otro equipo de Madryn, siempre siguiendo las transmisiones y las alternativas. Coincido con lo que decía Esteban, ya es una etapa donde nadie regala absolutamente nada. Y el equipo salteño, que tiene 31 unidades, está peleando por no descender, por no ir a esa batalla dura que es, en los últimos partidos, pugnar por la categoría. Entonces, cada uno va a dejar la vida en cada cosa que intente en un partido, si se quiere, más que interesante. Madryn ha consolidado su condición de local, se ha armado un equipo muy sólido, el de Luis García, para poder afrontar las distintas situaciones, incluso cuando tuvo cambios, cuando hubo bajas, cuando hubo lesiones. Es un equipo que ha mostrado una fortaleza que esperamos la mantenga, sobre todo cuando venga la etapa de definición. Si Madryn queda entre los primeros seguramente va a definir de local y eso tiene mucho que ver. Aprovecho y te cuento que la fecha 31 está en marcha. Ya Almirante Brown perdió como local con Acassuso 1-0. Estudiantes también como local le ganó 2-1 a San Miguel. Quilmes volvió a la victoria 2-0 ante Güemes. Ciudad de Bolívar 2-1 como local ante Checo Forever. E igualaron All Boys y Colón. Colón tiene ahora los mismos puntos que el Deportivo Madryn con un partido más. Y quedan por jugarse ahora a las 19 el Deportivo Madryn con Central Norte y a las 20 empieza Colegiales con Chacarita. En un ratito estamos con las posiciones de cada zona.
0: Perfecto, entonces Adrián Agüero en los controles centrales. Dame una, comenzamos a desandar también nuestro camino publicitario en esta transmisión y vamos a repasar la formación inicial de Madryn. Ya lo adelantamos, equipo que gana no se toca, el mismo que viene de ganarle a Racing de Córdoba.
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0: Bien, ya salen los árbitros, bueno, enseguida vamos a hablar de los árbitros. Hablamos de Madryn, el arquero Jair Bonín, el capitán, por derecha, el lateral, el número 4, Julián Cosi, los centrales, el 2, Facundo Giacopuzzi y el 6, Claudio Corbalán. El 3, Lucas Diarte. En el medio, el 8, Camilo Machado. El 5, Federico Recalde. El 10, Nazareno Solís. Juega, pivotea por derecha, pero también rota. El 7, Leonardo Marinucci. Y más referencias de área, los 2 nueves en realidad entran y salen. El 11, Juan Peinipilli. El 9, el goleador, Luis Silva. En el equipo de Luis Osvaldo García, Deportivo Madryn, dame otra y presento la formación titular de Central Norte de Salta.
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0: Central Norte del Cuervo Salteño, esta tarde con Fabricio Haas, un ex Madryn Haas en el arco. El 4, Mauricio Rosales. El 2, Elías Calderón. El 6, Agustín Lamosa. Y el 3, Leonardo Felicia. En el medio, el 8, Gianluca Mancusa, un ex Madryn Haas en el arco. El 4, Mauricio Rosales. El 2, Elías Calderón. El 6, Agustín Lamosa. Y el 3...

0: casi en el horario, un poquito más de un minuto para comenzar el partido, los equipos no aparecen, Esteban.
1: Es, ahí fueron a buscarlos porque se han demorado un poquito. Me quedé pensando en la formación del Deportivo Madryn, que viene manifestando algunos cambios desde hace ya varias fechas. Por un lado, un equipo consolidado en la saga central, con Corbalán y con Jacopucci, una saga central de mucha jerarquía, que ha cambiado el andamiaje, el rendimiento defensivo del equipo, sin ninguna duda. Yarte ha firmado como titular, Cosi también, después de las lesiones que ha tenido este equipo, Cosi, que es más un volante mixto, convertido en lateral derecho ya desde hace tanto tiempo. Por otro lado, Machado ahí en el medio, se ganó el lugar, mientras Madryn espera por la recuperación de Meli, la ausencia ya larga de Meli, y le quita, por supuesto, esa dosis de fútbol que le da el exjugador de Boca y del fútbol, de la primera división del fútbol argentino. Y arriba, ya un titular que se ganó el lugar. Juan y Payne y Pil para acompañar al otro tanque, Silva. Una formación que se conoce casi de memoria ahora en el Deportivo Madryn, pero con esa ausencia notoria de Meli, que Madryn necesita, por supuesto, cuando lleguen las instancias finales, tener a un jugador de esa jerarquía aquí en la cancha. Ya está la visita y se viene el aurinegro también para el estadio, Edgardo.
0: Sí, la visita ya posa para los fotógrafos. Bueno, salió disparado el asistente. Ya vemos a Jair Bonin, y ya vemos a los chicos de Madryn. Esta es una postal distintiva. Sí, Bulín. Tenemos las posiciones, decíamos. Ferro tiene 58 unidades con 30 partidos. Ahí, a 3 quedó el Deportivo Morón, con 30, también 30 partidos, con 55 unidades. Después aparece el equipo de Godoy Cruz con 52, que están juntos. Hoy arriba el Deportivo Madryn de Colón con 49. Y recordamos, ya el conjunto de Colón empató, quedó con 31 partidos disputados. De manera tal que si hoy el Deportivo Madryn logra una victoria, no solo se aleja de Colón, sino queda igual en las posiciones que Godoy Cruz. Bien, entonces, bueno, sigue sin ingresar Madryn. Ahora sí, ahí está, con los chicos acostumbrados, Federico Recalde, Jair Bonin, Facundo Jacopucci y Julián Cosi. En ese orden, también Nazareno Solís, Luis Silva, con un montón de pibes. Por eso, Claudio Corbalán, Leonardo Marinucci, Juan Payne y Pil, y después los suplentes, todos a las fotos, ¿eh?
1: Una crítica constructiva. Mirá lo que es eso.
0: ¿Es el Día del Niño?
1: Un desorden. Que en el Día del Niño entren con niños, está bien. Pero ¿qué es esta imagen de entrar lleno de pibes? Hay como 50 pibes y 11 jugadores. Claro, o 16 jugadores.
0: No es un jardín ni parte. Es la escuela completa. Las tres salitas entraron. Es impresionante, la verdad nunca he visto.
1: Se nos van a enojar los padres, las madres. Se nos van a enojar las madres.
0: Discúlpenme, en el partido pasado pasó lo mismo.
2: La
0: misma cantidad, y además posaron todo para los fotógrafos.
2: Como lo están haciendo ahora.
0: Como lo están haciendo ahora. Es una costumbre, no sé si es una cábala, se ha transformado en una cábala, pero bueno. Bueno, ingresaron así.
1: Les propongo que para la próxima entren los tíos y los abuelos. Claro, claro. Y entonces hacemos un cuadro bien familiar, y hermoso, todos contentos. Ahí van. Los pibes, mirá cómo corren. Claro. Ahí están.
0: Vienen acá. Pero no te las agarres con los pibes. No sé.
1: Hermoso, sí, los pibes no tienen la culpa que entren ellos. Pero digo, ya se sacaron las ganas del Día del Niño, está bien. Pero no ocurre esto. Imagínese usted al Milan, al Barcelona entrando con todos los chicos. No suma. Ahora usted se ama a los niños, parece la momia, Edgardo, también usted.
0: Por supuesto que sí, la verdad que lo único que tienen que entrar antes, porque ya pasó que el partido se retrasa.
2: Retrasa porque se están cambiando los nenes.
0: Claro, sí, es verdad, porque con todos estos preparativos pasa esto. Bueno, lo único diferente respecto de la postal del fin de semana pasado, que los jugadores de Madryn saludan a los jugadores rivales. El domingo pasado, los de Racing de Córdoba, mirá cómo Silva saluda a Haas. Bueno, jugadores conocidos que han compartido equipos. Y decía, Haas estuvo en Deportivo Madryn y por eso, bueno, el saludo de algunos de sus ex compañeros. Esteban,
1: ¿cuánto mide el 9 de los salteños? 2 metros.
0: El 9 que se
1: altísimo.
0: Llama Francisco Borda.
1: Pero mira la altura que tiene. Tremendo el 9, de los más altos que he visto en la categoría.
2: Un saludo especial para todos los canallas, acaba de consagrarse campeón Rosario Central.
1: ¿Qué le dije?
2: Terminó dando...
1: ¿Qué le dije?

0: el equipo de Fideo Di María dio la vuelta olímpica ya, no en un escritorio, sino en la cancha.
1: Un campeón inventado que jugó una copa inventada y que ganó la copa.
0: Es campeón.
1: Es campeón.
2: Bueno, está bien, pero había que ganarla, Estudiante.
0: Sí, y le hizo tres. Terminó 3-1 el partido, creo que en el Madre de Ciudades se jugó. El conjunto rosarino ha ganado ese título, una estrella más para, decíamos, el interminable Fideo de María. Hizo algunas cosas, tuve oportunidad de verlo algunos minutos. Es, la verdad, es único.
2: Único.
0: Es una cosa espectacular con la edad que tiene, las características de juego. Sigue siendo, decían, es difícil volver al fútbol argentino. Bueno, ahí queda demostrado que cuando hay talento, no hay fútbol que se sostenga.
2: Y no sé si coinciden ustedes, pero yo creo que se retiró de la selección un poco antes, porque un Di María, un 15-20 minutos de Di María en el último mundial y éramos campeones
0: hablar,
2: del mundo.
0: Ni hablar.
2: Y éramos campeones del mundo.
0: Pero bueno, teorías podemos decir, pero ya está. Hubiese sido bueno verlo en la cancha.
3: Empieza el partido, Adriana.
4: Comienza el partido. Relata Edgardo Lillo.
3: Vamos a ver Madrid, Luis Silva parado frente a la pelota. Vuelve Madrid, movió Madrid, quiso jugar con Marinucci, pero se interpuso el número 4, la dejó pasar. En realidad el número 4, Rosales de Central Norte. Ya jugamos entonces el primer minuto, los primeros segundos. En realidad el lateral lo hace Leonardo Felicia. Al centro del campo la recupera Recalde, la pone profundo, alcanza a cabecear corto un defensor, pero la recupera Silvio Juaco Marinucci, se viene Madrid, atención, engancha hacia adentro Marinucci con la marca, dos hombres de Central Norte, la robaron, se lo comieron, era el número 8, Mancuso, la pelota queda suelta, viene Machado, hay una desprolijidad de estos primeros minutos, la recupera Marinucci, encara Marinucci, despeja el número 3, Felicia, la pelota a mitad de cancha, sale Corbalán, prolijo, abre para Julián Cosi, todo en el centro del campo, Cosi que lo busca, Nazareno Solís se animó más profundo, quiso jugar con Silva, Silva con Peinipile, atención Madrid, engancha Peinipile, va a pegar al arco, la quiso meter para Silva, y se interpuso un defensor, quiere salir Central Norte, apremiado, presiona Madrid en la salida, ya la ganó Marinucci, juega para Lucas Diarte, va a tirar el centro Diarte, centro rasante, despeja el defensor central, el capitán, atención, la pelota suelta, la gana otra vez Madrid, tiene la pelota Madrid, recién respira Central Norte porque sale disparado Rosales, viene ante la marca de Peñipil, recién cruzó Central Norte, la mitad de cancha la hizo rebotar en Peñipil, es lateral para Central Norte, salió del asfixio el equipo salteño, lo presionó bien Madrid en estos primeros segundos.
2: Sí, arrancó Madrid con todo, tratando de presionar bien arriba. Qué bien luce físicamente Peinipil, qué trabajo ha hecho durante todo este tiempo, juntándose con Silva, pero los dos para presionar, con la responsabilidad de poner una presión bien arriba, bien alta, un equipo salteño que ahora quiere salir con la pelota dominada.
3: Ya tiene Matías Villarreal que abre bien sobre la izquierda para que llegue Agustín a Leo que profundiza, despeja Cosi, larga la pelota, viene en la posición del número 2, el Díaz Calderón, la despeja Calderón.
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3: Bien, tiene Federico Recalde, se había equivocado, feo. Alguien me dice ese pase corto que dejaron a Corbalán. Casi pasa un susto Madryn en la salida. Corbalán y la pelota. Lo busca Silva. Silva cabecea buscándolo ahora a Peinipil. Pero se interpone el número 6. La Moza toca para su arquero Haas. Haas que va a salir largo. La pelota en la posición del número 9. Cabecea sin embargo corto. Jaco Pussi. La pelota la tiene el número 10 ahora. Estoy hablando de Quiroga. Juega Central Norte. Abrieron para Felicia. La tiene Felicia ante la marca de Marinucci. La hace rebotar el 7 Madryn. Es lateral para Central Norte. ¿Cómo le va, Jiménez?
6: ¿Cómo le va? Buenas tardes. ¿Todo bien? Hoy decidimos vivir la previa y el inicio desde el borde del campo de juego. Tenemos varias anécdotas y varias ribetes. A ver, previos al partido.
3: Atención, viene Peinipil, quiso jugar con Silva, le quedó a Solís, le pegó Solís. Rebotó en un hombre de Central Norte, afortunadamente creo que era Calderón. Sin embargo, la recupera mal y la tira otra vez Solís. Le va a pegar al arco Solís. A la posición del arquero Haas. Bien parado sobre su palo izquierdo. Buenas intenciones de Madryn Bulín.
0: El recurso de la media distancia parece interesante. Hay que utilizarlo mucho más. Tiene pegada, tiene una zurda interesante Solís. Esperemos que se pueda trabajar más seguido para no entrar. tratar de entorpecerse arriba con una férrea marca que tiene la defensa visitante.
3: Pelotazo de Jasacova, Camilo Machado a posición de medio, la pelota suelta, le quedó a Recalde. Recalde abre para la posición de Cosi, escala número 4 de Maldi, se muestra Recalde, pero retrasa para Facundo Jacopuzzi. Jacopuzzi juega con Corbalán, Corbalán no tiene abierto a Diarte, va a jugar con Diarte, sigue Corbalán con la pelota, la metió profunda para Silva, pasó la posición de Silva y la del número 2 Calderón y le quedó a Jasque, se haga rápido con su número 10 Quiroga, va a abrir sobre la izquierda para que llegue a Leo profundiza para el número 7 Matías Morabeque, Morabeque ante la marca de Cosi, la ganó el 4, le cometía falta el ataque, Morabeque la cobró el árbitro, el tiro libre en la salida para Madrid, ya le hicieron, jugó Recalde, Recalde para Machado, la tiene Machado, abierto para Diarte, ojo que lo viene a presionar Mauricio Rosales, que no juega de 4 Rosales, están cambiados los números, Rosales juega de volante por derecha con la 4 y el 3 es el lateral derecho Leonardo Felicia, tiene los números cambiados. Bueno,
6: una quieren capital. Complicar la vida al relator. Sí, exactamente. ¿No?
3: Atención, viene Machado, le cometió falta al número 9 desde atrás, Fuller de Francisco Borda, el tiro libre otra vez para Madrid, Adrián.
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3: Salió apurado Madrid y ahora entró en el apuro de Central Norte, Bulín, me parece. ¿Alguien me lo dice?
0: Sí, veremos cómo se va consolidando. Tiene que sostener la pelota en el medio el conjunto de Madrid, no apurarse. Y tener también atención a las salidas rápidas que hace el equipo visitante.
3: Bien Machado.
0: 3, 6, 2 y 11 la formación de la defensa en los números que le quieren complicar la vida a usted.
3: Bueno, la tiene número 3. Estoy hablando de Felicia. Juega hacia atrás para que la reciba el segundo central, La Moza. La Moza juega con su arquero. Llevamos unos 6 minutos de partido. Y el marcador en blanco, 0-0. En el Abel Sastre, pelotazo de Haas, largo pelotazo buscándolo a Borda. Borda cabecea, atención, la ganó muy bien el número 7, Morabeque. Abre Morabeque para que venga Rosales. Se interpone Diarte, enganchó muy bien Felicia. Juega para atrás, se muestra Morabeque otra vez, jugó para Rosales. La tiene Morabeque, lo marca muy bien Recalde, no lo deja jugar. Hay dos hombres de Madrid, sin embargo, le hizo bien Morabeque y sigue con la pelota. Le cometió falta Recalde, sí. El tiro libre sobre la derecha. Bien Morabeque en esta acción, Santo o Esteban.
6: Sí, sí, por supuesto. El tiro libre que tiene Central Norte seguramente va a caer al segundo palo. El Central Norte, aquí lo vemos dando indicaciones de espalda. ¿Sabe quién es? Nuestro conocido Marquito Venecia. El 19 de agosto asumió Alexis Mateo, dejó de dirigir Juventud Unida Universitaria Federal A. Surgió, reemplazó a Mario Siacua. Alexis Mateo, el técnico más platense, el ayudante, el entrenador trelewense, Marquitos Venecia.
3: Recién lo veo a Marquitos, mira vos. Levanta la mano el número 10, estoy hablando de Quiroga. Pierna derecha del 10, al área. Casi todos los hombres de Madrid defendiendo, la mayoría de los Central Norte también atacan. La orden del árbitro viene del centro, viene Camilo Machado, una pierna arriba, la recibe sin embargo Matucci, había cobrado la falta sobre Machado, el árbitro. Sí. Es el tiro libre en el área para Madrid.
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3: Primeros 7 minutos de partido, la tiene Corbalán, la mete al centro del campo para Silva, quiere descargar para Peinipil, la recibe Machado, abre para Solís, solo Solís sobre la derecha, engancha Solís, juega para Cosi, va a tirar el centro, Cosi, la pelota ahí, Silva, y Haas, el arquero Haas, se quedó con la pelota Haas, lo que se perdió Madrid, Silva estaba donde tenía que estar, pero no le pudo dar en dos tiempos el delantero de Madrid, y Haas se quedó con ese balón. Con ese milagro que podría haber sido la apertura del marcador para Deportivo Madryn, se salvó Central Norte, lo tuvo Madryn.
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3: Atención, la metieron al área, menos mal que estaba, ¿quién estaba ahí? Machado, no, Diarte, estaba Diarte, estaba el 3 ahí para interponerse, interceptar ese pase, la tiene Marinucci, ahora sale Madryn por el medio, va a jugar con Machado, prefiere abierto para Cosi, la recibe Julián Cosi, se ha tirado, y empieza a generar
0: en los primeros 8 minutos de partido. El marcador en blanco, juega con Camilo Machado, que se acerca para jugar. Machado, más atrás para Chaco Pussi. Chaco Pussi para Corbalán, todo marque en mitad de cancha. Abrieron para Diarte, viene a marcar Rosales, la tiene Diarte, juega hacia el centro para Vanucci, se la pared Vanucci. Bueno, la recibió Diarte por suerte, había rebotado con un jugador de Central Norte. Ahora jugaron para Recalde, se quiere meter al área Recalde, la metió ahora para Silva. Atención, se da vuelta Silva, no pudo,
6: lo marcaron. Manotearon,
0: sí, igual. Lo manotearon y.
6: Hay que ver el grado de la sujeción, cuán fuerte fue, pero lo
0: manotearon. Es verdad. Bueno, la tiene Borra ahora, la pelota se fue afuera, es lateral para Madrid. Dígame algo, Esteban Galo, dígame algo.
2: Bueno, me quedé con la jugada de Silva y con la aparición por derecha de Cosi, que me parece que va a ser clave en este partido, abriendo la cancha y generando una sociedad entre Solís, hoy tirado a la derecha y no a la izquierda, generalmente juega por este lado, y la subida de Cosi, marca con tres en el fondo el conjunto visitante, hay como un descuido ahí, como una especie de desatención por el lado izquierda de su marca, y me parece que Cosi puede ser un jugador muy importante en este partido.
0: Bueno, cabeceó Borda para Mora Beque, pero Madrid recupera rápido, se defiende mucho, y se defiende bien atrás, Central Norte también. Viene Jacopuzzi lo vio de Acero Solís, la pelota terminó en un cabezazo de Agustín Aleo, y ahora sale Central Norte con el gol 8, Mancuso, largo pelotazo buscando a Mora Beck, la pelota ancha también, sin destino, es lateral para Madrid Mulín.
7: Sí, la molestia recién marcaba el marcador de punta, el 4 en realidad, Rosales con el banco de suplentes, alguna queja en cuanto a la movilidad que tiene en el medio, como que nadie se frena para recibir la pelota y tienen que apelar al pelotazo.
0: El 11 se llama Agustín Aleo. Interesante también el 11. Ahí repone Madrid, ahí lateral para el Aún Negro. Lo va a hacer Lucas Diarte. Diarte con el lateral. Busca en el ingreso a Daria Silva. Silva y un taco. Rechaza el número 3, Felicia. La pelota en el aire. La recupera Central Norte de Salta. Felicia con la pelota. Retrasa para uno de los centrales, para Limosa, Limosa para su arquero Haas, la va a sacar larga, la pide el número 8, Mancuso, pero prefirió larga buscando luego a Borda, marcado por Corbalán, la recupera Madrid, la tiene Machado, le quisieron cometer falta, se enreda Machado, sigue con la pelota el colombiano, juega para Federico Recalde, abre sobre la derecha, en realidad lo controla el círculo central a Jacopuzzi, que le dio el arco Jacopuzzi, le gustó desde ahí, desde unos 40 metros, la pelota arriba del arco, bueno, un intento de larga distancia de Facundo Jacopuzzi.
6: Cuando se mete espacio se aprovecha, Jacopuzzi tiene muy buena pegada, ha hecho un par de goles espectaculares la temporada pasada, fuerte remate, esta vez el 2 no le acertó al arco.
0: Bien, 11 minutos del primer tiempo en el Abel Sastre, Madrid y Central Norte igualan 0-0, se prendieron las luces artificiales del estadio, desapareció hace rato el sol, y bueno, eso nos salió un poquito en la cabina. Pero bueno, ya estamos jugando con luz artificial, Esteban.
2: Me quedé con Jacopuzzi porque no hay en el fútbol de primera división defensores que pasen la mitad de la cancha y le peguen al arco de 40 metros. Madrid tiene un jugador de esa característica. No hay en primera división alguien que le pegue en pelota parada como Solís. Dos goles seguidos, en dos partidos seguidos, con goles de afuera, con tiro libre de afuera del área. Tiro libre espacial de afuera del área. Ese privilegio que tiene Madrid de tener un par de jugadores que no se ven ni en primera división por las características que tienen.
0: Atención, Villarreal con la pelota, abre para Rosales, se viene Central Norte, tiraron el centro, Borda solo, pero apareció Jacopuzzi para cabecear hacia atrás y recibir un golpe de un hombre de Central Norte, sin embargo la pelota la tiene Nazareno Solís, todo sigue mientras Jacopuzzi está tirado en el área chica, la tiene Solís, no la suelta Solís, lo marca el número 10, ¿por qué no la suelta Solís? Lo marca Quiroga y pierde la pelota Solís, y encima el juego sigue porque además Jacopuzzi ya se recuperó, la tiene Rosales ante la marca de Diarte, ahí jugaron hacia atrás para que la tenga Leo, se viene a Leo, va a tirar el centro buscándolo a Borda, cabeció justo Corbalán, se la sacó del buche y ahora viene Borda, perdió Manucci, era que lo marcaba, la tiene Rosales, la metió adentro y rechaza Camilo Machado, bien parado, la pelota a la posición número 3, Limosa, la recibe Villarreal, juega ahora, viene con Quiroga, atención, se viene Central Norte de Salta, enganchó, la pelota le dio a Jacopuzzi en los pies de Jacopuzzi, el remate era
1: patea Leo, es el primer tiro de esquina, primer tiro de esquina para Central Norte de Salta, y es el primer tiro de esquina del partido. Lo dejaron venir, está creciendo Central Norte, Bulín.
7: Sí, a partir, decíamos, de Rosales, también la tarea de Quiroga hace que triangulen, que hagan un circuito con buena movida de pelota para llegar al arco local.
1: Viene el tiro de esquina sobre la izquierda, que le va a dar a Leo con pierna cambiada, y si no es el 10, Quiroga, uno de los dos petizos, creo que es Quiroga, que le va a pegar con pierna cambiada la pelota al primer palo, ojo que va adentro, ojo que va adentro, con ese perfil, la pelota adentro, al primer palo o pasada al segundo, pero hacia adentro, porque le pegó con pierna cambiada, mirá, al primer palo, y ahí estaba Luis Silva estaba custodiando el primer palo, le quedó otra vez la pelota a Quiroga, que había ejecutado el tiro de esquina, el rebote otra vez para Villarreal, está muy retrasado, vale, que atención, mirá lo que hizo Marinucci, lo que hizo Marinucci, le dio la pelota a un compañero y se la termina regalando, qué lío hizo Marinucci en la salida, sacala con todo Marinucci, la durmió con el pecho y se la dejó a un compañero complicadísima, viene de nuevo Central Norte, pero presiona Peintipili y le convirtieron para mí, le cometieron falta, no, la jugada sigue, el juego se torna desprolijo, la recibe el número 5 Villarreal, Peintipili ya se repuso de todas maneras, en 14 minutos de este partido, el marcador en blanco, la resiste Rosales ante la marca de Marinucci, juega hacia atrás para Villarreal, la tiene Central Norte, Villarreal juega cortito para Quiroga hacia atrás para el número 6, Mimosa con la pelota, la recibe ahora Morabec ante la marca de Diarte, para mí hay falta, sí señor, hay falta sobre el lateral izquierdo de Madín, el tiro libre para el Aurinegro.
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1: Ataca Madryn sobre la derecha, la recibe Solís. Hace rato que Madryn no deambulaba por el campo de Central Norte. Ahora la tiene Corbalán, va a abrir para Diarte. Se arma Madryn, ahora viene a presionar Rosales. Juega prolijo para Marinucci, lo marca el número 3. Marinucci.
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1: Bien, bueno, ahora sí seguimos, Adrián, atentos. Acá seguimos nosotros, tiro libre para Central Norte de Salta, una jugada sobre izquierda, le cometieron falta a Borda, porque Borda hacía el cambio de ritmo que la perdió Marinucci, esas cosas que no deben pasar,
2: Edgardo, veo en Madryn, no digo que está sobrando el partido, pero como que no está lo concentrado que debía estar, y como da por sentado a algunas cosas que el rival le demuestra que no son tan sencillas, va a tener que resolverlo con otra enjundia, con otra concentración, por ejemplo la pérdida de Marinucci de recién, los longilíneos jugadores rivales van al piso, se juegan la vida, y en este tramo del partido es de los salteños todo, ¿eh?
1: Bien, sí, Marinucci es un buen jugador, pero tiene estos desacoples, lo vimos en el partido anterior. Atención, el tiro libre, creo que lo va a hacer el 10 Quiroga, el dueño de la pelota parada, y lo contrario es Aleo, pero para mí es Quiroga el 10, no alcanzamos a ver la camiseta, está de costado el jugador del Central Norte y salta sobre la izquierda, la barrera armada de 5 hombres, atención, parado más sobre uno de los palos, Jair Bonin, le va a pegar el 10, las indicaciones del árbitro, ahí viene el tiro libre de el número 10 Quiroga por encima del travesaño, se veía venir, si bien bajó de manera abrupta por detrás del travesaño, la pelota se partió por el fondo, ahora sí es saque del arco para Madryn.
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1: Bueno, como dice Esteban Galo, se escuchó el clásico Goul, la pelota de Corbalán, que desprolijo Madryn en la salida, pierde rápido la pelota en estos últimos minutos, otra vez Corbalán, se la quiso jugar a Marinucci, cabecea hacia atrás, la tiene Silva, la recibe accidentalmente Marinucci, le había pegado en el brazo a Silva.
7: Bueno, mano de Silva.
1: Sí, mano accidental, pero mano al fin del número 9. Madryn no tiene la pelota, Sandro.
6: No, absolutamente, ha perdido el control, el monopolio del balón que tuvo en los primeros minutos. Fue eso, las barbas del ex arquero de Deportivo Madryn, Fabricio más.
7: Lo dijimos.
6: No sé si te voy a gustar, ¿eh? Fue suplente siempre de Bonino, un cálido abrazo con el turco antes del partido. Decíamos que, coincidíamos que está Central Norte manejando el partido. Alexis Mateo ha metido mano en este plantel hace un mes. No ha conseguido ganar a Central Norte el último mes y peligra el descenso. Pero este parece un equipo que pelea por algo.
1: Lo que dijo Esteban recién de que Madrid y los jugadores de Madrid están sentados por alguna cosa, se vio recién el rechazo de Diarte. Largo el rechazo, lo dejó corto y provocó una contra. Llega a Central Norte por los errores de Madrid. Bien, la recibe el número 6, Agustín Limosa. La tiene el segundo central, abierto sobre la derecha para Felicia. La tiene el 3, engancha hacia adentro hacia la marca de Marinucci. Recibe Matías Villarreal, otra vez con Limosa. Ahora se interpone Marinucci, acierto, qué bien. Marinucci. Acierto de Marinucci, jugó de primera para Solís. Y Solís para Peini Pini, se mete al área. Peini Pini va a jugar para Marinucci. No era Marinucci, pero Marinucci la ganó y tiró el centro. Centro de Marinucci, Solís y el vagón. ¡Gol! ¡Gol, no! ¡Rojas! ¡Rojas con la
7: pelota
1: adentro todos! Parecía que la sacaba de adentro.
7: Brillante el arquero.
1: Sí, parecía tremendo, que la sacaba mejor de adentro. El arquero Haas en dos tiempos.
6: Sí, parecía que se iba a perder la jugada. Hizo una genialidad Marinucci. Sacó la pelota sobre la línea al segundo palo. Primero la cabeceó Solís y después Silva corrige la dirección. Parecía gol, sí, cuando Haas y una aparición fantasmal se queda con lo que era la apertura del marcador.
1: Esta vez mérito de Marinucci tirar un centro tan apretado.
6: No, y el control.
1: Le erró al arco Solís, con el cabezazo corrigió Silva, el goleador que está donde tiene que estar.
6: Siempre al acecho.
1: Y si bien Madrid ha sido superado en estos minutos, las dos más importantes, Esteban, la tuvo Laurinegro,
2: Sí, claro, porque hay una diferencia de calidad y cuando profundizan en la zona de definición ahí es mucho más potente, mucho más peligroso el Deportivo Madryn, aunque tenga menos la pelota y a veces juegue con cierta displicencia, pero está claro que hay otra peligrosidad, otro punch arriba en el Laurinegro que ahora quiere adueñarse del juego como tiene que ser.
1: Es que ahora sale prolijo y cambia a su compañero para darle la pelota, no da por sentado nada. La tiene Machado, cambio de frente, arras del suelo a media altura para Cosi, Cosi para Solís, se proyecta Cosi, engancha Solís hacia adentro, la marca Ferreira, falta. Para mí es falta, pero sigue en los pies de Machado, la pelota lo busca Cosi, y ahora
6: se nada.
1: Le encima a Rosales.
6: Diarte le ganó el lugar y se dejó caer.
7: Se chocaron.
1: Bueno,
6: para zafar.
2: Bueno. Posición adelantada, levantó la bandera en línea. Yo no sé si no fue penal, Dudoso,
1: muy dudoso.
7: Para mí no, porque se cruzan y se chocan. ¿Quién toca aquí? Claro, con un VAR puede ser penal. Con un VAR puede ser penal.
1: La posición estaba delante él de la pelota. Tal vez se deje caer, como dice Sandro, exagere, pero el 4 Rosales se lo lleva puesto.
7: Miren el penal de Estudiantes hoy y va a ser una jugada muy parecida, muy parecida. También el delantero gana el espacio y se chocan. Después con VAR termina siendo penal para Rosario Central.
1: Campeón Central, 3-1, Sandro, terminó el partido. Bien, 21 minutos, ahora 22 del primer tiempo, estamos promediando la etapa. ¿Alguna indicación de Luis García para Corbalán y para Recalde? Lo llamó enseguida, aprovechando esta pausa. Bien, va a sacar este tiro libre, va a sacar del área Haas, la figura del partido en lo que va del juego. La saca el arquero Haas a la posición de Corbalán, peleaba Borda, cabezazo de Diarte, la pelota suelta otra vez para Borda, lo viene a marcar Diarte, colabora Peinipil, pero jugaron para Rosales rápido, no pierde oportunidad de atacar, pero el ataque se esfumó, el centro de Rosales, la tiró fuera de la cancha el solo.
2: Así es, Peinipil hace un esfuerzo muy generoso, a veces exagerado, no era necesario, no es necesario que baje tantos metros para marcar. Tiene que estar más conectado con Silva y lo hacen muy bien, es un complemento excelente para Silva, porque se tira unos metros, es el que juega, es el que pivotea, Silva encuentra espacio bien como número 9, el trabajo sucio lo hace Peinipil, que ha sido un aporte muy importante para Laurinegro en este tramo del campeonato.
1: Corbalán lo reta a Diarte, pero él se apura con la pelota porque sale, cambia de ritmo y él le erra al compañero porque se apura, él tiene que jugar corto con Machado, con Recalde, corto con Marinucci, ahí se apura el segundo central, el ex jugador de Unión, que de todas maneras tiene una categoría. Felicia con el lateral, lo busca Borda. Le cometieron falta a Diarte, no pasó nada. La recibe Matías Villarreal, quiere jugar central norte. Ahora la posición de Diarte. Quiarte, se mete Lucas hacia adentro, la recibe Solís. Solís juega para Giacopuzzi, Facundo Giacopuzzi, ahora para Julián Cosi, abierto a su posición natural, la derecha, jugaron para Peñipil, cabecea Peñipil, la va a buscar Silva, atención, esta puede ser peligrosa, no echó Silva, rebotó en la moza, la pelota rebotó otra vez, la tiene Silva, la puso al área, la recupera Villarreal, la tiene Madrid, ahí se confundió la defensa de Central Norte y finalmente el árbitro le cobra falta en ataque a Silva, falta en ataque sobre el segundo central, creo, sobre Limbosa, que fue a pelear esa posición, pero qué desorden hubo en el área, qué confusión tuvo Central Norte en la defensa, y Madrid no pudo clarificar la jugada, Bulín.
7: No, porque me parece que tuvo tres oportunidades Silva de enviar el centro, ninguna le pegó del todo bien, y terminó él provocando la falta cuando salía el defensor rival. Ese momento me parece que Madrid empieza a consolidarse con tranquilidad, ya pasó el momento de el equipo visitante con esa presión en ataque, veremos si ahora tocando no extraña a Meli, me parece que puede encontrar la forma.
1: Bueno, porque Camilo Machado ha jugado bien en la posición de Meli, bien, la tiene Corbalán, juega para Diarte, se proyecta al 3, viene Diarte, engancha hacia adentro, lo tocó el número 4 Rosales, pero sigue Diarte, no cobra nada el árbitro, la tiene Marinucci, prefiere limpiar ahora para su arquero Jair Bonín, la tiene el turco, va a jugar con Giacopuzzi, la recibe el don, la tiene Giacopuzzi, se arma Madrid, lo tiene abierto a Cosi sobre la derecha, pero prefiere otra vez cambiar para Corbalán, otra vez el juego volcado al izquierdo, Corbalán que mete la pelota profunda para Peñipil, rechaza un hombre de Central Norte y la recibe Recalde, engancha Recalde, la recibe ahora Diarte abre para Marinucci, atención, esa es buena, va a tirar el centro Marinucci, pasado el centro, cabeceó Peñipil, venía Peñipil desde atrás, le ganó la posición al número 2 Elías Calderón, la pelota por encima del travesaño, otra de Madrid, Esteban.
2: Cuando mueve la pelota el aurinegro confunde al equipo rival, ¿no? Cuando va de derecha a izquierda siempre entra libre alguien por izquierda o por derecha, Cosi por derecha generalmente, Diarte por izquierda generalmente, o Marinucci, como en esta, colocando este centro. Al partido le faltan fuegos artificiales, pero el espectáculo no, nunca vi, no creo que en muchas canchas haya tantos fuegos artificiales, bengalas de un color por acá, bengalas por el otro lado, no sé si alguna cañita voladora no
1: hay de todo acá,
2: Ha pasado por el aire, pero impresionante la inversión en pirotecnia y en fuegos artificiales que ha hecho el aurinegro, que le van dando color al espectáculo durante todo el partido.
1: Bien, ahí lateral para Madrid, el ataque intentó salir, ya compuso la pelota, rebotó, ahora la juega Cosi, lo mete a Peñipil, lo empujaron antes. ¡Ey! El árbitro, a ver, ¿cómo es el árbitro de este partido?
6: Matías Villone Carpio, el árbitro baterista.
1: Bien, bueno, toca bien la batería, porque hasta acá hubo 3-4 empujones que el árbitro ni vio, la tiene Machado. ¡Uy! Una falta también de la que zafó Machado, lo quiso talar Villarreal, pero sigue la jugada, la tiene Cosi por derecha, lo tiene al acerero Solís, cerca, la recibe el número 10, la tiene Solís, tiró el centro adelante, viene Peñipil, pasó de largo la pelota, Hans, quedó ahí, ¡uy! ¡Ay, otra vez! La fortuna del lado de Central Norte, salta el rebote en la mano de Hans, atención, viene la contra, viene Morabek, atención, Morabek, mano a mano, le pegó Morabek, una masita para Bonín, ante la marca, claro, de 3 jugadores que se lo comían crudo, y por eso le pegó al arco con el perfil cambiado. Atención, ahora viene Solís, responde Madrid. El partido de ida y vuelta se va a meter al área. Solís ante la marca de Aleo. Sigue Solís con la pelota. Va a tirar el centro. No, lo puso a Machado. Pegale al arco otra vez para Solís. Le pegó al arco. Rebotó la pelota. Se ensució la jugada. Eligió mal Machado, creo. Ahora la recibe Cosi. Atención. Ante la marca de Quiroga. Sigue Cosi. Ahora se tiene que retrasar, dar vuelta. Lo tiene a Solís. Con 12 la marca Cosi, alcanzó a jugar para Solís, atención, la va a meter adentro el 10, el centro de Solís, hijas, uy, por encima del cuerpo de Silva, pero qué bien cayó el arquero, qué bien cayó el arquero, bueno, se toca la cintura, la cadera, pero fue
7: el topetazo de Silva, a la altura del abdomen, porque el arquero estaba hacia arriba, lo partió al medio y cayó. Se quedó con la pelota, la tiró fuera después, pero un topetazo impresionante.
1: Ya se lo robé de España cuando el Bruno se lleva puesto.
7: Vio el rojo y encaró. Sí,
1: claro. Silva lo encaró así. Voló por los aires, pasó por encima del cuerpo de Silva. Bueno, una falta sin intención, pero claro, fue si iba a buscar la pelota, Haas también fue a buscarla, y bueno, el arquero voló por los aires.
7: Madura el gol de Madrid, me parece que está cada vez mejor, más consolidado, el equipo local se está retrayendo, está jugando muy cerca y está convirtiendo a su arquero en figura.
2: Claramente la figura del partido. Hay otra figura, y coincido con el relator, en Madrid dijimos recién que se extraña el juego, el fútbol de Meli, pero qué bien está jugando Machado en esa posición, fundamentalmente para asistir a sus compañeros. El pelotazo que le puso a Solís hace instante nada más fue buenísimo, pero con una presencia, con una presencia ahí en la mitad de la cancha para ayudar a Recalde y doblarse en esa función de conductor en algún momento, pero también para dar una mano a la defensa.
1: 28 minutos, 29 ahora de este primer tiempo, llegamos casi a la media hora de partido con la luz artificial, las luminarias tremendas, modernas, inauguradas hace muy poco en el estadio Abel Sastre, es que nos permiten un gran panorama del estadio y además en la cabina con esta temperatura, una temperatura agradable. Por ahora no hay demasiada nubosidad para pensar que se va a cumplir algún pronóstico de lluvia como hemos tenido en partidos pasados. Cabecea Corbalán del vuelo y cabezazo número 5 Villarreal. La pelota ancha al lateral la va a hacer Diarte sobre la izquierda. Juega para Machado, la recibe Machado. Juega para Peiny Pil con la marca de un defensor. Peiny Pil la pierde, lo comieron, lo absorbieron. Juega rápidamente para el número 7 Moravec. Moravec para el 5 Villarreal. Lo tiene cerquita al número 10 Quiroga, pero prefiere el cambio de frente para Rosales. Rosales juega para Moravec, todo sobre la derecha. Engancha hacia adentro Moravec ante la marca de Diarte. La custodia viene el número 3. Él le ganó la posición, el 3 la dejó salir. El lateral para Deportivo Madrid en la salida, Adrián.
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1: La recibe de espalda Silva, se lo comieron. La pelota para Villarreal, ahí era foul. La tiene Quiroga, Quiroga abre para el número 11, a Leo, la viene trayendo el 11, lo marca Cosi. Qué bien se la robó Cosi. Y ahora se viene Madrid. Atención a su lado, está Solís. Qué bien jugó para Solís, pero se le fue ancha la pelota. Era buena la intención de Cosi, perfecta la intención, pero se le fue ancha la pelota ahora en lateral para Central Norte Bulín.
7: Ha prolijado el orden defensivo del Deportivo Madrid. Ya no tiene inconvenientes, ya saca cuando tiene que sacar. Toca, abre el juego y va encontrando los caminos con el arco contrario.
1: La pelota la tiene el número 12, Elías Calderón, jugó ya para su arquero Haas. Mira el panorama, el hombre vestido de rojo, la figura del partido en lo que va de este juego. La pelota a la posición de Borda, cabecea Corbalán, la recibe Machado. Machado abre para Marinucci, la tiene Marinucci ante la marca de Felicia, retrasa para Diarte, la tiene Diarte, juega para Corbalán, abierto para Giacomuzzi. Viene Madrid, va a cruzar mitad de cancha, lo tiene abierto a Cosi, pero creo que prefiere, no, jugó con Cosi, ahí otra vez Cosi, para Giacomuzzi, lo tiene cerca Recalde, también se muestra Machado, solo Machado, ojo que te marca Rosales, jugó rápido para Corbalán, cerquita está Diarte, pero la recibe Marinucci, que se mete para adentro, la pide Giacomuzzi, otro cambio hacia la derecha, atención, el juego volcado hacia la derecha, la tiene Julián Cosi, lo viene a marcar Quiroga, la tiene Cosi, va a jugar Cosi, no, se mete hacia adentro, ahora sí, recibe Giacomuzzi, va a tirar el centro Giacomuzzi, lo busca Silva, la recibe Silva, la aguanta Silva, la tiene Silva, juega para Solís, Solís para Cosi, era Marinucci, tiró el centro, atención, el centro a la posición del arquero Haas, cuando venía Peiny Pil, era de Federico Recalde, el centro sobre la derecha, otra vez sale Central Norte, la recibe Villarreal, sale el equipo visitante.
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1: El segundo central, Limosa, con la pelota ante la marca de Silva, prefiere retrasar para su arquero Fabricio Haas. Va a salir Central Norte, 33 minutos 5 segundos de este primer tiempo. El marcador en blanco, las tuvo Madrid, la figura fue Haas. Los dos se forcejean, Corbalán y Borda, el 6 de Madrid y el 9 de Central Norte. Hubo otra falta y ya salió Giacomuzzi rápido. ¡Atención! ¡Lo tocó el Treful! ¡Y amarilla! ¡No! ¡No! ¡Pero este árbitro que siga tocando la batería!
2: ¡Clarísimo! ¿Cómo corre?
1: Pero Así que no, pero que siga tocando la batería, qué desastre. Pero
2: mira cómo corre, mira cómo corre. No
1: se puede. Le llevó puesto Felicia Marinucci.
2: Lo taló, pero
1: era,
2: lo taló.
1: Era roja, era el último hombre.
2: Pero lo taló, derecho, pero lo taló. Ponele que no, ponele que sea amarilla, pero fue un culo, lo vimos todos. Dios mío, el árbitro. ¿Cómo se me dijo Carpio?
1: Pillone Carpio.
2: Ah, Pillone Carpio, tiene un apellido abogado. ¿Cómo se dedicó la abogacía? En serio, La borda con la pelota. La recibe Mora Beck. Corbalán desde atrás, no hubo falta. La recibe ahora Federico Recalde. La juega para Camilo Machado. Siga protestando, Galo. Diga algo. Dígalo.
1: Ah, pero mire cómo camina la cancha. No. El árbitro, ahí está, ¿no? Mire cómo camina la cancha. Y cuando sale el pique, cuando tiene que picar, mire lo que es el movimiento de brazo. No.
2: Parece en punta de pie.
1: ¿Sabés qué parece el pollito Pío?
2: El pollito Pío. La recibe. Atención, Solís. La tiene Marinucci. Marinucci con Solís. Viene Madrid. Otra vez Solís con la pelota. La tiene Recalde. Atención. Juega, claro, la tenía que cobrar porque la fabricó Solís. Se tiró dos veces, o se tiene que tirar dos veces Solís para que le cobre falta.
1: Está tomando nota Lorena Nimo.
2: Sí, no. Pero bueno, el árbitro, Dios mío.
1: Pero la referencia no tiene que ver con nada, con alguien que no sabe correr la cancha. Corre al revés.
7: No la forma, sino la ubicación.
1: No, claro. Cómo se ubica, no, pero cómo gira al revés, hace todo al revés.
7: Y en la falta estaba, pero a 4 metros.
1: Y juega muy lejos de la jugada.
2: No, pero aparte, no sé qué vio el árbitro, pero fue un talonazo del número 3 a Marinucci cuando se iba, además. Yo creo que, había que discutir después si era último hombre o no, pero que fue una falta peligrosísima y de amarilla, la vimos todos. Atención, tiro libre para Madrid. 34 minutos. Jacopuzzi. Lo va a hacer. Le quiere pegar Jacopuzzi, pero está Solís de zurda. Claro, Jacopuzzi le quiere pegar a derecha con un fierro.
1: Es que por la distancia es para Jacopuzzi.
2: El dueño de la pelota, Solís, el otro día viene Solís a hacer un golazo de tiro libre.
9: Sí, pero 10 metros más adelante.
2: Sí, es verdad. Bueno, hay dos opciones. También está Recalde más lejos. ¿Pero le va a pegar Solís por encima de la barrera o le va a pegar Jacopuzzi? Se miraron los dos. Creo que lo va a hacer Solís. Hay 4 hombres en la barrera, no, 3. Machado cerquita.
7: Como 2 Solís.
2: Mora Beck, atención, Solís. Mira el arco, le va a pegar el 10. El dueño de la pelota, atención, viene Solís. ¡Le pegó Solís! ¡Haas abajo! No sé si se iba afuera, sí. Pero el arquero Haas manoteó la pelota por las dudas. La tiró al tiro de esquina. Es tiro de esquina para Madrid, lo va a hacer Nazareno Solís. Para mí se iba fuera
9: la pelota. Señor, el amo y señor de la pelota parada de Madrid, imaginaba que alguna vez Jacopuzzi esa posibilidad. Bueno, va a tomar el córner también. Buena pegada de Solís, rápida repentización de Casi. El marcador sigue en blanco aquí entre Madrid y Central Norte.
2: El 37, Casi, atención, viene el tiro de esquina para Madrid, viene Solís, la pelota se abrió, cabezazo. Pasaron de largo, viene para rescatar la pelota, Peñi Pila tira otra vez al área, la recibe Marinucci hacia atrás para Machado hacia atrás ahora para Recalde lo tiene abierto a Solís, como para Solís y también para Julián Cosi, el cabezazo de Villarreal defectuoso, viene Solís, despejaron esa pelota y ahora,
9: está mal parado Madrid,
2: sí, de Mora Beck, pero se repuso a Recalde y Mora Beck le fue fuerte y sigue siendo fuerte abajo el 7, es falta del 7. Deja jugar duro el árbitro, deja que
9: después cuando se le va de la mano, eso es por no cobrar las faltas.
7: Ya merece la diferencia, ya merece la diferencia.
2: Madre. La tiene Marinucci, la pelota se muestra, Camilo Machado, atención, le va a pegar al arco, Machado le pegó. La pelota alta de Machado, era buena la intención, no le quedó tan cerca la pelota, por eso se fue arriba, pero Madrid, como dice Bulín, merece la diferencia de casi 38, sí, del primero.
9: Básicamente Haas es la figura del primer tiempo, inobjetable la elección de Haas como la figura del partido. Me corrige un colega, no solo es baterista Villone Carpio, es cuartetero y admirador de la Mona Jiménez, ahí tiene para que le sirva el dato.
2: Bueno, está bien. Dale. Por eso la manera
1: de... Lo veo bailando cuarteto con ese ritmo que tiene la cancha. Cuartetero generalmente tiene buen ritmo, planta bien en la pista.
2: Bueno, ahí lateral para Madrid lo va a hacer Diarte, frente al área de Central Norte, ya lo hicieron para Marinucci, lo marca el número 5 Villarreal, la saca el volante central, ahora forcejean otra vez Borda
1: Y Córdoba gana, a ver, atención, pero viene también a cruzar a
9: de borda.
1: Wow, full de pero borda otra vez.
9: Se cruzó justo.
1: No, pero está bien.
7: Esa tarjeta.
1: Pero eso es tarjeta.
9: Sí.
1: Le deja, no, le deja la pierna al 9. Igual le deja la pierna, si sabe que lo va a cruzar.
9: Le hace la seña al capitán Bonín. 2-3 veces, va, sí. Dejate de joder, le dice.
1: No, no, vale el árbitro. El brazo tenemos que convenir una cosa, muchachos. El arbitraje es malo este primer tiempo.
2: Es inmutable, porque le dicen de todo y él es inmutable.
9: Profesional, señor usted.
7: Hay un llamado a atención por parte de la línea, están conversando, me parece que puede haber una tarjeta con el banco suplente. Por lo menos un llamado de atención del árbitro. Vino Bonín, se le paró enfrente, está pidiendo que reaccione. Bueno, en principio no pasa más que eso. Bueno,
9: pero sigue la discusión, ¿eh? Y sí, Bonín es capitán. Puede estar, obviamente, sin excederse, no se sacó ninguna tarjeta. Vamos a transformarlo en figura.
7: 40 minutos.
1: Sí, exactamente. Y el marcador en blanco, 0-0, cuando Madrid merecía otra cosa, o merece otra cosa. La tiene, atención, Camilo Machado, largo pelotazo para Diarte. Atención, la pelota parecía larga, va al piso Diarte, la gana, rebota en el jugador de Central Norte. Atención, la marca pérdida de Felicia. Claro. Había retención del 3, sí. Y cobra saque de arco.
7: La retención es obvia, me parece que queda la pelota tirado entre sus rodillas.
2: Hace rato que no veo algo igual,
1: los muchachos, ¿qué le estoy diciendo? Que el árbitro es un desastre. La verdad, y fíjate, el 13 se tiró arriba de la pelota, se quedó como sentado Felicia, era retención clara y la jugada siguió, y el árbitro cobró saque de arco. Bien, entonces, estamos en 40 minutos casi, o algo tengo, 41 casi. De este primer tiempo, el pelotazo al medio, la recibe Borda, que vino a buscar atención. Ahora se duplió Madrid en esta, la tiene el número 8 Mancuso, la pone al área, pero rechaza Diarte, mal rechazo, por eso la deja salir el 3 Leonardo Felicia. Es lateral para Central Norte de Salta.
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1: Tiene Machado en la salida, Madrid abre para, o retrasa mejor dicho, para Jaco Pucci, otra vez para Machado, intenta jugar, tiene que ir a romper para adelante,
9: bien Machado.
1: Cosi para Solís para Cosi, y el Machado la espera el 8, que había ido al área, mirá dónde
9: buscar.
1: Estaba, se la fue a buscar.
9: Sí, fue a tirar el centro, a ejercer su vieja función, de media punta, de delantero por afuera.
1: Qué despliegue el de Machado. Julián Cosi en el lateral de Madrid, sobre la derecha, la pelota al área, la viene a buscar Silva con dos hombres encima, un cabezazo fuera del área, la recibe Recalde, le va a pegar Recalde, la pelota rebotó, le quedó a Machado, le pegó, rebotó.
9: Peñipil.
1: Lástima, rebotó en la espalda de Peñipil que estaba adelantado.
9: No, cobró.
1: Y sí, rebotó en la espalda de Peñipil que estaba adelantado. Por eso el asistente no dudó en levantar el banderín tras el remate de Machado, se encontró en el camino con la espalda de Peñipil, si no era peligrosa para Madrid, otra vez el número 8, Camilo Machado, otra de las figuras del primer tiempo.
7: Creo que el equipo es la figura hoy de Madrid, porque trabajó muy bien defensivamente, se ordenó rápidamente aquellos errores, después generó con Machado como líder y Solís en el medio y creó situaciones haciendo figura al arquero Jazz. Me parece que el equipo es figura hoy.
1: Le falta el gol a Madi, lo tiene que hacer, la tiene Machado, lo tiene cortito, no, prefiere largo para Silva, la recibió Silva para Peñipil entre los dos centrales.
9: Largo,
1: y largo, por eso, y Mosa se le ha ido a Haas, el rechazo deficiente de Haas, la viene a pelear el número 3, Felicia, también Rosales, rebotó el Marilucci, sin embargo, la pelota en lateral, en defensa para Central Norte de Salta.
9: Vos sabés que no me preocupa tanto que el gol no aparezca, porque Madrid tiene gol, aparece en cualquier momento. Lo que Magri necesita siempre es un poco más de juego. Por momentos lo logra cuando lateraliza, cuando Machado se hace cargo de Solís. Y eso es lo que necesita Magri para enfrentar esta recta final. Porque quiere lograr no solo el primer puesto, sino, en caso de que no se dé, que es difícil, quedar entre los mejores de puesto de reducido. Y eso le va a permitir ser local en la serie final.
1: La pelota pasó de largo porque él siempre la buscaba por Abeque. Va a parar a la posición del arquero y capitán Jair Bonita. Recibe ahora Facundo Giacomucci. Se termina el primer tiempo, más de 43 minutos. La tiene Corbalán. Corbalán juega corto para Recalde. Volcado sobre la izquierda, el 5. Juega para Marinucci, que engancha hacia adentro con la marca de Rosales. Mal pase de Marinucci. Marinucci alterna buenas y malas y provoca esta contra de Central Norte. Y se complica Jacopucci, juega para Corbalán, pero Corbalán la limpia para Jair Bolín, que saca un largo pelotazo a la posición de Peñipil. Peñipil cabecea hacia atrás, dio en el 11, dio en a Leo. Era mano del 11, era mano, me pareció. Buen mano y estiro libre para Madrid en tres cuartos, Esteban.
2: Están las tortas fritas, están las facturas, están los churros de la familia. ¿Qué pasa con los mates, Sandro?
1: Sí, acá hay mates. 3, 2, 1. Sí, 44 minutos, atención, tiro libre para Madrid. En el cierre del primer tiempo, la Uninegro busca abrir el marcador en el Abel Sastre con Central Norte. Se termina la primera etapa, viene el tiro libre de Nazareno Solís sobre la derecha, pierna cambiada, la pelota de frente. Yo hubiese preferido que sea compulsivo, otro derecho le pegara. La pelota de frente para los centrales, atención, defectuoso. Lo de Solís, muy corto, la recibe Buenavec. Y ahora se viene la contra para Quiroga, pero se repliega también Solís y se retrasa Central Norte. Sin embargo, la recibe el número 3, Felicia. Se viene Central Norte al ataque. Atención, la tiene Felicia. Abre para Rosales. Lo marca Diarte, tirado en el centro. Sale Corbalán. ¡Uy! Le roba la pelota. Sin embargo, sale ahí. Ahora Federico Recalde. Se viene la contra de Madrid. Bueno para Peñipil. Muy solo Peñipil. Lo tiene que buscar a Diarte. Bien para Peñipil. Tiene que cambiar de frente. No pudo. Abre hacia adentro. Rápido con la pelota. La sacó de encima. La tiene Marinucci. Marinucci para Machado. Lo tiene. Mirá Machado. Lo tiene abierto. ¡Uy! Mirá Machado.
10: ¡Qué falta!
1: Falta.
10: Claro, cobró una falta anterior de Esteban.
2: No, pero ¿a dónde va a ir? Un poquito más atrás, unos metros, porque hace otra mitad de la cancha, pues.
1: Sí,
2: al
1: círculo.
10: Al círculo de periodistas, pues.
1: Retrocedió.
10: Queda como a 2 kilómetros.
1: El árbitro, el amigo de Sandro
7: Pérez. Tiempo cumplido.
1: 45 minutos. 45 minutos, Nazareno Solís. No, porque te dije que era baterista, que bailaba cuarteto.
10: Me acordé haber leído una nota que escribió su amigo.
1: Nazareno Solís le va a pegar a la pelota. Ahí le va a pegar el 10 de Madrid. Atención, se termina el primer tiempo. Atención, Madrid, en el centro de Madrid. ¡Pasado! Quedó el rebote ahí. Rechaza Rosales la pelota en el área. Viene Diarte, cabeceo Diarte, defectuosa. La viene a buscar. La mete adentro Corbalán. Mi córner, tiro de esquina, estaba adentro, Bien Corbalán, Bien Corbalán y Haas, Pero Haas, Corbalán llegó y Haas estaba ahí para taparle el centro.
7: Con el pecho.
1: Sí, no mostraron el cartel todavía, ¿no?
7: No.
1: Ya estamos en 46. Bueno, vamos a ver. Tiro de esquina para Madrid, sobre la izquierda. Es el segundo. Atención, le va a pegar Solís. Le pega Solís. Ahora la pelota hacia afuera. Atención, la pelota pasada, viene el cabezazo de Jacopucci. Y está bajás en el palo, pegado al palo, cuando Jacopucci venía desde atrás. ¿Qué cobró? Falta de ataque.
7: Había un... Se sacó la jugada, sí.
10: Se queja un golpe en la espalda uno de los centrales del Central Norte, quedó tirado sobre la línea marcatoria del área menor. Y aquí termina porque ya
1: termina el primer tiempo. Entonces, final del primer tiempo, marcador en blanco, Deportivo Madrid, Central Norte de Salta. 0-0 lo mereció Madrid. La figura, el arquero Fabricio Haas, el Central Norte de Salta. Final del primer tiempo.
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1: Pero Bolín, decime.
7: Pues fue sin duda un muy buen primer tiempo de Madrid. Tuvo apenas 5-8 minutos el equipo rival cuando Madrid cometió errores, los quiso aprovechar, no lo supo aprovechar. Muy poco la actuación o la movida de Bonín, con lo cual demuestra claro que Jazz, el arquero, Haas, el arquero visitante, fue la figura de este partido con 4 o 5 tapadas interesantes. Me parece, coincido con lo que decía Sandro, hay que tener paciencia. Madrid gol tiene, lo puede encontrar, lo tuvo en los pies y en la cabeza de Silva en 2 oportunidades, pero insistimos, siempre el arquero mostró sus credenciales para mantener este 0-0. La seguridad de Madrid está en una defensa muy sólida, un trabajo muy bueno del mediocampo, sobre todo de Machado. Esperemos que en estos segundos 45 aparezcan los delanteros, aparezca el gol y marque esa diferencia que necesita y merece el conjunto local.
10: Deportivo Madrid fue superior a Central Norte. Hubo un par de momentos donde hubo de Bonín sufrió sus obras,
9: no hubo una jugada clara. Bonín también es un arquero que siempre tiene una o dos respuestas por tiempo de esas fenomenales, como la tiene hoy su ex compañero Haas, que se está luciendo ante su ex equipo, donde no ha tenido prácticamente chances, ahora las tiene en Central Norte. Bueno, Madryn va en busca de esa sexta victoria consecutiva en casa, que le permitirá seguir luchando por los puestos de arriba. Mañana juega Ferro, mañana juega Deportivo Morón, por lo tanto van a jugar con el resultado puesto de Madryn, que está en el cuarto lugar. Central Norte, atento, no sale de zona de descenso, le costó el puesto a Mario Siacua que el equipo anduviera tan mal. El Cuervo Salteño entró en la última fecha con los mismos puntos, con la derrota ante Defensores Belgrano que tiene San Telmo, que es el penúltimo, y se vienen 6 fechas que son cruciales para los dos. Por eso estos 3 puntos son vitales de importancia. Central Norte quiere esquivar el descenso con Alexis Mateo, que llegó hace 5 partidos y no ha ganado, que tiene como ayudante de campo al trelewense Marcos Venecia, y Madryn, por todo lo expuesto anteriormente, necesita seguir sumando a 3 aquí en el Abel Sanz, donde históricamente se ha hecho fuerte.
1: Bien, entonces, no hay una variedad aquí impresionante y tenemos 2 tandas pendientes en los estudios centrales de Jornada Radio con Adrián Agüero, así que nos obligan las circunstancias a irnos a estudios para disfrutar de estas variedades que han aportado Esteban Galo, Julín Fernández, y yo traje un calcetito, pero bueno, las humildes tortas fritas que hice hoy para ustedes. Entonces, así que bueno, aportamos todos, este es un equipo, nos vamos a estudios y enseguida nos vemos, estos todos atragantados, y enseguida volvemos para el segundo tiempo de Madryn Central Norte.
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0: ejercicio de activación del equipo aurinegro, lo acostumbran los preparadores físicos, es la nueva modalidad de entrar en calor después de salir de vestuarios, lo está haciendo Bani, ya terminó, sale Bonín, sale Recalde, también terminó Julián Cosi, Luis Silva, lo veo también. ¿A quién veo ahí al lado de Silva? Ah, Marinucci. Marinucci. Edgardo, quiero preguntar y compartirlo con ustedes. ¿Cómo ven una pantalla gigante allá en la tribuna detrás que está ubicada en la de Aluar?
1: Detrás del arco que
0: da Aluar. Detrás del arco que da Aluar.
1: Por arriba de la tribuna.
0: Por arriba de la tribuna. Ya llegó esta semana.
1: Para ver el marcador del partido, los minutos.
0: Exactamente. Llegó esta semana la pantalla gigante.
2: Primicia exclusiva.
0: Muy bien. Llegó la pantalla gigante esta semana. Llegó la estructura y ya están evaluando cuándo empiezan a montarla. Próximamente pantalla gigante allá donde va a defender el arquero visitante, ahí va a estar la pantalla gigante de las mismas dimensiones de la cancha de River, para que tenga una idea, la característica, el lujo, la única en la Patagonia, y me decían que en el interior del país no hay una como la que va a tener Madrid, así que a prepararse porque sigue creciendo la institución, son cosas que le dan calidad.
1: Pues, claro, y con esto seguramente está más cerca la chance de tener un partido de Copa Argentina, algún certamen internacional de fútbol femenino que en un momento se barajó. Sí que cuando vino la televisación, o por lo menos la gente de la televisión que tiene derechos con Conmebol, el tema era alguna cuestión de centímetros de diferencia detrás de los arcos o en las líneas demarcatorias de la cancha, ¿no?
0: Empezó el partido, empezó el segundo tiempo, movió, hay un cambio en Central Norte de Salta, sí. Movió Morabek, ingresó el número 17 por el 10, por el Sergio Quiroga, enseguida me lo decís, Sandro, lo presentamos a Leanne.
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0: Bien, decime, Sandro, el cambio.
1: Tomás Castro, el número 17, el primer ingreso que tiene Central Norte, justamente en el reinicio del partido.
0: El número 17, Castro, la pelota la tiene Madrid. Tomás. Va a jugar con Diarte, Diarte que juega con Machado, la tiene Machado, la mete para Marinucci, Marinucci tira al centro, pasó de largo Peiripil, no se dio vuelta, no pudo maniobrar Peiripil, jugó para Machado, tiró el centro, un cambio de frente para Cosi, en realidad viene Cosi, le dio el arco, le sacudió, le buena quiso sacudir, la jugada era buena, pero...
2: Buena jugada, no buena llegada. Bien. Y en la visión de el hoy central de el conjunto local que abrió hacia la derecha, la definición no fue buena, está claro, pero está jugando bien Madrid nuevamente. ¿Qué activación hubo? Decía cuando empezó el segundo tiempo, lo que fue increíble fue la activación de mandíbula que hubo en estos minutos. No,
1: terrible.
0: Termitas todos.
2: Impresionante.
1: Quedaron dos palmeritas de los 3 kilos de factura, palmerita y torta frita, sí, de churro que había.
0: Bien, la pelea Madrid, la pelea Corbalán, la viene a buscar Recalde. La tira Recalde, va a abrir para que llegue Diarte. Prefirió enganchar hacia atrás. Lo complicó a Corbalán, que se la sacó encima rápido. Por suerte terminó en los pies de Peiripil. Lo resolvió bien. Y ahora viene otra contra de Central Norte. Estos pases se la llevó puesta Peiripil. Por eso lo pudo jugar para un compañero. Bien Marinucci, que bien recuperó Marinucci. Y hay una réplica de Madrid en el círculo. Central la recibe Solís. Solís con la pelota. Juega para Peiripil. La recibe el 11 ahora. Cambio de frente, no, el centro al área para Silva, atención Silva que lucha también con dos hombres, la despeja Agustín Aleo, la contra de Central Norte, sin embargo despeja la defensa de Deportivo Madrid, una falta antes que cobró, posición adelantada del hombre de Central Norte, había pasado 20 segundos cuando cobró la falta, la tiene Jaco Pussi que juega para Cosi, se interpone el hombre del Central Norte, creo que es el número 17 que recién ingresó, estoy hablando de Tobías Castro, la pelota a la posición de Taborda, le gana Corbalano, le pega en la espalda del número 6 y la recibe Diarte, juega Diarte para Marinucci, otra vez para Diarte, Diarte lo busca a Juan Peiripil, juega bien Madrid, quiere devolver Peiripil, pero lo marcaba el número 8, Mancuso, la recupera Mancuso, juega para Borda, Borda que lo ve a Morabek, ¡ay! ¡Qué bien al piso! Jaco Pussi, pero la recuperaron, la tiene Castro, jugó rápido para Morabek, la tiene Morabek, tiró el centro Morabek, atención que viene un hombre desprendido, viene a marcar Marinucci, uy, sí que no lo tocó, le pegó Rosales, y abajo fue Jair Bonín, sí que no lo tocó a la pasada Marinucci a Rosales, si no se lo llevaba puesto en el área, me asusté con eso, la tiene Machado. Machado juega con Solís. Solís que busca la posición de Silva. Atención, se ensució otra vez la jugada. La recibe Castro. Pide la réplica de Central Norte. La tiene Villarreal. Juega para Castro. Se interpone Cosi. Le pone el cuerpo. Juega para Machado. Bien Machado deteniendo el juego. Y ahora sí, buscándolo Marinucci para otro lado. También se muestra Lucas Díaz por el lateral. Marinucci hacia adentro. Filtró para Machado. Buena jugada de Madrid. Cambio de frente para Nazareno Solís sobre la derecha. Esta es buena para Madrid. La tiene Solís, juega para Cosi. Tiene que tirar el centro Cosi. La retiene el 4. Juega para Marinucci, que ya cambió de lado. ¿Cómo se mueve el 7? Otra vez para Solís. Solís cortito para Giacopuzzi. El 2 en posición ofensiva también. Retrasa, sin embargo, para Federico Recalde. Todo Madrid en el campo de Central Norte. La tiene Giacopuzzi. Va a tirar el centro. Centro pasado. Viene Peñipil, cabeció hacia atrás. La recibe Machado. No pudo. No era Diarte. La hicieron rebotar el Diarte. Y sale rápido la contra de Central Norte. La tiene el número 3, Felicia. Hubo una falta abajo. El árbitro dijo que no pasó nada. Como durante todo el partido. La recibe Diarte. Va a jugar con Peñipil. La tiene Peñipil, tiene jugar para Recalde. Recalde se quita, la filtra para Solís. Qué buen enganche de Solís, atención. Se viene, tiene, va a pegar al arco, se metió al área. Un hombre de Central Norte lo chocó, parecía falta.
1: No pasó. Solís se lo chocó al defensor, por bueno, eso no cobró.
0: Está bien. Y ahora la tiene Camilo Machado. Madrid en posición ofensiva, buscando la apertura del marcador. La tiene Giacopuzzi. Giacopuzzi que juega para Machado. Machado que abre para Cosi. Cosi otra vez para Camilo Machado, que va a tirar el centro. ¡Qué buen centro de Machado! ¡Cabezazo de Peñipil! ¡Y la pelota afuera! ¡Le roba el arco Peñipil! ¡Otra buena jugada de Madrid Burín!
2: Estos 5 minutos demuestran cómo ha sido los primeros 45. Madrid buscando con inteligencia, con juego, con fútbol. El equipo visitante Central Norte buscando la contra únicamente. Me parece que la diferencia está que no llega al gol. Pero si tiene paciencia, Madrid lo puede lograr.
0: Le falta el gol a Madrid, saca Haas del arco. 5 minutos y medio de este segundo tiempo. El marcador en blanco todavía, se lo perdió otra vez Madrid. Viene Marinucci, también pica Recalde. Qué bien Recalde, está jugando bien Recalde. Todo el medio está jugando bien ahora. Y se nota la diferencia. Viene Recalde ante la marca de los hombres de Central Norte. Uno era Felicia, por eso rechazaron la pelota. La tiene que venir a buscar Corbalán. Todo Central Norte en posición defensiva, o por lo menos en su propio campo, salvo ahora Moravec. Atención, que no se tropiece Marinucci con la pelota, por favor. La recibe Diarte. Diarte juega para Marinucci al espacio, pero viene Marinucci, la ganó bien Marinucci, la mete dentro del área. Y Villarreal se interpone, juega para su arquero Haas. Haas lo busca el 9, Borda. Borda que quiere jugar para más adelante, para Moravec. La rechaza Corbalán. La pelota al área, volvía Silva. No, estaba bien Silva. Habilitado, la tiene Solís. Atención Madrid, cortito para Machado. La recibe Machado, lo tiene a Marinucci volcado sobre la izquierda. La tiene Marinucci, tiró el centro Marinucci. ¡Atención, chilena! Y la pelota arriba del arco.
2: Para cerrar el
0: tanque. Silva al tanque, una chilena. Le dicen el gordo a Silva. ¿En serio me decís? Una chilena.
2: Para cerrar el estadio si entraba esa pelota.
4: La cantidad de recursos que tiene Silva a la hora de definir, puede hacerlo de punta, puede ser tirándose al piso, puede ser de cabeza, de paloma. Ha hecho goles de todos los tipos, y la repentización y además la flexibilidad para pegar esa pirueta en el aire y clavar una chilena espectacular que se fue apenas por arriba del travesaño. Espectacular.
0: No busca Madrid, la tiene Madrid. Sí, ahora tiene poco más de paciencia, pero también movilidad. Mirá dónde está Machado, otra de las grandes figuras de Madrid. La juega para Solís. Solís jugó y presente para Cosi. La perdieron, por eso la tiene Castro ahora. La recibe el número 17, que recién ingresó. Para de ella con Pucci, Juan se atrás, ¿no? Sí,
4: la compró. La ley de ventaja, ¿qué pasó?
0: Falta de
2: contra. No,
0: lateral cobró.
4: No se le entiende.
0: Exactamente, ¿qué quiere que le diga? El lateral de Cosi, buscando a la Peñipil, un jugador de Central Norte, se le subió a Caballito, la recupera Castro, jugó para Villarreal, otra vez para el 5, luego marca Peñipil, también Recalde, qué buen rodeo de Villarreal, se le pegó encima, pero se interpone Giacopuzzi para Camilo Machado para Mariante, escala al 3, bien Madrid, en serio que juega bien esta cosa Madrid, al piso Diarte, la recupera el 3 que la había partido, juega para Camilo Machado, lo tiene cerca Corbalán, rompe Machado, de hecho cambia de ritmo, lo tiene a Marinucci, tiene cuerpo Marinucci, va a tirar el centro del 7, el centro de Marinucci, pegó en un hombre de Central Norte pedían una mano. La pelota lateral, es lateral para Madrid.
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0: Tiro de esquina para Madryn, lo va a hacer Nazareno Solís, desde la izquierda, parábola para afuera, la posición natural, desde el vértice izquierdo va a ser ese tiro de esquina, enseguida voy Bulín, ahí estamos, Nazareno Solís, en 8 minutos, casi 9 del segundo tiempo, viene el tiro de esquina, pasado el cabezazo, cabeceó un hombre de Central Norte, otro tiro de esquina para mí, no, cobró saque de arco, el árbitro se ve que dio el nombre.
1: Machado después, sí, a ver, la cabeceado del Central. Bueno, la jugada asociada recién de lo mejorcito, pero ya nos estamos acostumbrando a verlo. No pierde los estribos Madryn buscando el gol, porque tampoco al pelotazo sería lo ideal. Madryn con paciencia está sacando su fruto de esas sociedades por derecha, por izquierda, tiene gente de buen pie, insistimos con lo de Machado, y levanta un poquito Solís y acierta una de las tantas que va a buscar Silva, se va a abrir el marcador.
2: 9 minutos, sí, decía la solidez defensiva. Yo creo que solo un error puede provocar alguna inquietud sobre el arco de Bonín, pero la solidez defensiva que tiene con la saga central el equipo local es sorprendente, cada vez juega mejor.
0: Bien, despeja a un hombre de Central Norte, la pelota a la posición de Jaco Pucci, que también la mete larga, la cabeza de Villarreal en camino, ahora la de Corbalán, lo busca Solís, le gana Villarreal, se deja absorber por el número 5, Solís, la recibe Castro ahora. Juegan para que la tenga el segundo central, estoy hablando de Limosa que jugó al medio, se chocan ahí y la recibe Borda, el número 9 activo, por lo menos el colaborador, atención, el 9 se metió al área, juega atrás, viene Moravec, la pelota dio en un hombre de Madryn, esta sí, se salvó Madryn, y ahora viene la réplica de Machado, que bien filtró para Solís, esta es buena para Madryn, viene Solís, con muchos hombres de Central Norte. Se dejó comer, otra vez enganchó mal, la tiene Moravec ahora, perdió la pelota Solís, se viene por este lado Castro, viene Moravec, sigue, juega para Borda, lo tiene abierto a Rosales, atención, este ataque de Central Norte la tiene Rosales, se mete hacia el medio, 2 en la marca, recibe Moravec, ahora se abre a Leo, atención, esta es buena para Central Norte, tiraron del centro, cabeció Jaco Pucci, sacó la pelota, ay, vamos Marinucci, que dejó recibir al número 3, se viene Central Norte, la tiene a Leo y el otro centro cabeceó, se llevó puesto el número 3, Felicia, o el 9 era, el 3, Felicia, era Felicia, que venía desde atrás, se llevó puesta la pelota, sale rápidamente, se apura Bonina, ahora se equivoca Madryn, pero rebotó la pelota en Rosales, y es lateral para el aurinegro Adrián.
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0: La tiene Solís, cerquita con Diarte, abierto sobre la izquierda, juega para Solís, tiene que retrasar Barricade, no, prefirió con Marinucci. Marinucci lo tiene a Machado en el medio, prefirió limpio para Jaco Pucci para Solís, le va a pegar Marinucci la mete para Diarte, ¡viene Diarte! Le tocaron la pelota justo de la Rosales, la pelota va al costado, sí, salió, la dejó salir Diarte, es lateral para Madryn, frente al área de Central Norte, la recibe Marinucci, atención, se mete al área, jugaron bien para Solís, tiró el centro Solís, ¡ay, la tiene Silva Machado! Y un defensor de Central Norte la perdió, iba a tirar un nuevo centro Machado, despeja el número 6 Limosa, ahora la pelota en el aire, la viene a buscar Bota, la aguanta, ¿quién era? Silva que estaba colaborando y viene la réplica de Central Norte, atención, marca Costa, mal pase para Borda, la recupera rápido Madryn, la tiene Jaco Pucci, atención Marinucci, que no te coman, viene Marinucci, juega para Jaco Pucci, la limpia para Recalde para Machado, no, para Diarte, que está más abierto, se muestra camino Machado, él recibe la pelota, el número 8, un cambio de frente perfecto para Julián Cosí sobre la derecha, viene a marcar un hombre de Central Norte, la perdió, mal pase de Cosí a Marinucci, la ganó Villarreal, el 5 que es activo, atención, la saca desde ahí, viene Borda, mano a mano, Moravec con Corbalán, la retuvo, y ahora viene Rosales por el otro lado, va a marcar en esa posición Machado, va a tirar el centro Rosales, y está justo para despejar Facundo Jaco Pucci, la recibe Diarte, la tiene abierto a Marinucci, en el camino le cometió falta el hombre de Central Norte, primer amonestado del partido, el número 7, Moravec, primera amarilla, Sandro.
1: Sí, señor, primer amonestado, debió haber sido amonestado antes algún jugador de Central Norte, especialmente en el primer tiempo. Quiero destacarlo de Jacopucci también, es un paredón hoy, devuelve todo.
0: Sí, la tiene Machado, atención, lo tiene abierto a Diarte, juega con Recalde, la mueve, la tranquiliza Madrid porque recién Solís no la soltaba, quería jugar y por ahí empieza a desesperarse Madrid. Jacopucci la mete al área para Peinipil descargó para Marinucci tiró el centro, viene Solís, la despeja, la recibe Marinucci, qué buen enganche, qué buen sombrero de Marinucci, lo tiene a Cosi cerca, va a jugarlo, la empaló, atención, y la pelota lenta, claro, bombeada, por eso Haas tuvo tiempo para salir y atenazar el balón, salió el arquero de Central Norte, se quedó con la
2: golpeado
0: pelota.
2: Golpeado Silva.
0: Está golpeado Silva, hay un hombre de Madrid golpeado. La jugada sigue, acá viene Felicia, el número 3, la recibe a Rosales.
2: Rodilla derecha, me parece.
0: Jugaron hacia atrás para Limosa, ahora la tiene el número 2, Calderón, que juega para Castro, ahora la recibe Castro, la retiene Central Norte. Bueno, el mismo equipo salteño que pide que atienda a Silva porque retiene el juego en 13 minutos del segundo tiempo. Madrid perdió precisión en los últimos segundos, pero claro, tiene que cambiar el aire, Esteban.
4: No me gusta el dolor de Silva, cómo quedó tirado en el piso.
2: La caída.
4: La rodilla derecha. Tomándose la rodilla. No, además, en este momento del partido, en donde nadie más que él quisiera estar parado para ir a buscar la victoria, ya están los colaboradores y habrá que ver cómo evoluciona la cuestión, pero parece una lesión que genera por lo menos cierta preocupación, ¿no?
0: Hay masajes en la pierna, hay masajes, yo creo que si hubiera algo
2: mandaron grave, a moverse a uno,
0: claro, sí, pero igual si hubiera algo, creo que es un golpe en principio,
1: que le haya clavado el pie, ¿no? Y pueda generarse otro tipo, un esguince o alguna, ni hablar de una cuestión ligamental.
2: Hay cambios en el visitante.
0: Sí, ingresa el número 13 por el 7, el 13 por el 7 y el 18 también está para ingresar.
2: El 18 13, por el 7.
0: A ver, 18 por el 7. Cambiaron el cartel. 18 por el 7.
2: No, Moravec.
1: El 18 es Eric von Podenster. Eric Podenster, el delantero.
0: Bien, porque bueno, se fue a la contra Central Norte, ¿eh? Y Moravec, que no había cerrado bien dos contras, y por eso entonces se decide. Podenster, sí, uno solo. Podenster, entonces, por Moravec el cambio, Bulín.
2: Sí, siguen atendiendo a Silva en el área, no hay señales todavía. Me parece que Luis García está mirando como diciendo, ¿sigue, no sigue? Sí, me parece que hay señal de cambio, ¿eh?
4: Están haciendo cambios.
2: No se ha levantado, es más, se va corriendo hacia afuera del campo de juego, piden la camilla. O es la rodilla, a mí me pareció que en la caída fue la rodilla.
0: Qué malas noticias para Madrid, ¿eh?
2: Muy malas noticias por lo que significa Silva, pero...
4: Pero pareciera que la lesión es más de muscular, ¿eh? Porque fíjate que los masajes son en la parte posterior, en la parte alta, ¿eh? Como en un... podría ser una contractura, un desgarro. Pero viste que le hacían masajes en la parte alta de la... El muslo, ¿no? La altura del muslo.
0: Sigue trabajando. Momento inoportuno. Igual no sale si viene Cerveto. Viene Cerveto, 16 minutos del segundo tiempo y ya está el cartel, ¿eh? Va a salir Silva. Viene el 20 Cerveto por el tanque Silva. Es una mala noticia en este momento para Madrid, me parece, ¿no?
4: Pero va a ser el gol Cerveto, ¿eh?
0: Ojalá que sí, que Cerveto con aire fresco también presione y sirva en esta salida. La rechaza Diarte y la pelota quedó suelta. Otro rechazo a media Diarte.
4: Matecito para el relator.
0: Sí, viene Villarreal, una falta de un hombre de Rosales, del número 4. Estiro libre para Madrid en mitad de cancha, Adrián.
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0: Bueno, va el carrito y la camilla, ¿eh? Silva sale en camilla, ¿eh? Sí, sin dudas, atención, viene el centro, despeja Jacopucci, atención, la pelota le quedó al número 8, estoy hablando de Mancuso, la tiene Central Norte, jugaron para Rosales, cambio de pierna, tiró el centro, cabecea Corbalán, firme la defensa de Madrid, resuelve Solís, juega displicente Solís, pero la tiene Marinucci, para Cerveto, rebota y la tiene Castro. Castro que va a jugar para el número 8, para Mancuso. Mancuso abre para Rosales. Rosales otra vez para Mancuso. Juega Central Norte. Más tranquilo el equipo salteño. Perdió ahora intensidad Madrid. Está cambiando el aire, me imagino. La tiene Central Norte. Jugaron para Rosales. Estaba de 4 en posición adelantada. Tiró el centro. Pegó en un hombre de Madrid. No pegó en nadie. La pelota sí pegó en Diarte. Es tiro de esquina. Mirá el tiro de esquina que fabricó Central
2: Norte. Es un momento psicológico porque Madrid está atento a lo que pasó con Silva, que todavía sigue siendo atendido fuera del campo de juego, ya hubo el cambio, pero es como que está sintiendo esa lesión, ese momento. Habrá que recuperarse a partir de tomar la pelota.
4: Y no solamente sus compañeros, sino que toda la platea y la popular mirando para aquel lado, tratando de...
2: No hay camisa, ¿eh?
4: Con muchos gestos de dolor, Silva.
0: Sí. Bueno, Castro en el tiro de esquina. Tobias Castro para Central Norte sobre la derecha, la pelota hacia afuera, cabecea Cerveto, quedó dando vuelta a Cosi, no le cometa falta, por favor, desde atrás, la tiene Taborda, sigue en la marca de Cosi, atención, la tiraron al área, la pelota pasó de largo, ay, otra vez Peiripil la tiene, ahora la recibe Solís, la tiene que dormir Solís, ante la marca de Castro, la tiene Solís, bien Solís, viene Peiripil, la recibe, sin embargo la recupera Central Norte, la tiene Castro, juega por ese lado, por el derecho, tiraron el centro, la pelota a las manos de Jair Bonini, centro de tiro al arco, se queja Jaco Pusi, pero sale Madrid, la tiene Julián Cosi, Cosi para Marilucci, otra vez para Cosi, tiene que tranquilizarse Madrid, superar este momento psicológico, como dice Julián Fernández, 19 minutos del segundo tiempo, el marcador en blanco todavía, la tiene Camilo Machado ante la marca de Mancuso, la juega para Diarte, lo busca Solís, lo tiene cerca, ahora se muestra Solís por afuera, juega Diarte, se tardó muchísimo el 3 de Madrid, por eso la recupera Central Norte, la pelota al medio campo, marca Corbalán, cabecea Jacob Pussi, otra vez, pero la pelota terminó a los pies del 5, Villarreal abre para Rosales, la tiene el 4, cambio de frente, buscándolo a Tobias Castro, pero en el camino estaba el cabezazo de Julián Cosi, que juega para su arquero Jair Bonín, y ya sale Madrid con Jacob Pussi, 20 minutos del segundo tiempo, marcador en blanco, Adrián.
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0: Dentro de Jaco Pusi al área, esperaba Cerveto el rebote, lo viene a recoger Machado con la pelota, la tiene el 8, fue cortito para Jaco Pusi, jugaron para Marinucci, la aguanta Marinucci, se mete hacia adentro, juega para Machado, lo tira Solís, atención, lo vio Marinucci, dentro del área Marinucci, no se pudo acomodar al 7, lo marcaron bien, creo que será el 2 Calderón, rebotó la pelota, le quedó a Cerveto, le pegó Cerveto, y Haas, el arquero Haas otra vez. Mirá lo que pescó Cerveto y mirá lo que agarró Haas, Esteban.
4: Sí, porque la pescó realmente al rebote después de una jugada un tanto confusa de Marinucci. Le pegó como pudo al primer palo. El arquero estuvo bien, como toda la tarde.
0: Bien, rebota la pelota, la tiene Castro. Atención que esta es peligrosa para Central Norte. La tiene Borda, lo viene a marcar Diarte fuera del área. Bien al piso Diarte. La pelota rebotó en el 9 o rebotó, no, en el jugador de Madrid, en Diarte, que se queja porque dice después le pegó al 9. Y sin embargo, el asistente cobra tiro de esquina, otro tiro de esquina para Central Norte. Mientras Barquitos Venecia, indicaciones, se vienen los centrales de Central Norte. Momentos psicológicos, si los hay. Mirá, Madrid tuvo tantas situaciones, no las aprovechó. Y en esta parte del partido, promediando el segundo tiempo, 21 minutos, viene Central Norte para buscar la apertura del marcador. Marcador en blanco, 0-0. La pelota va a venir hacia afuera. Creo que a la posición de Cosi o de Jaco Pusi. Atención, viene el centro, viene hacia afuera, cabeció un hombre de Madrid, la recibe Solís ante la marca de Rosales, lo absorbe Rosales, pero lo tiene Solís, se la da Diarte, saca largo Diarte para Recalde, falta Recalde de Villarreal, el número 5, lo taló el 5, amarilla, amarilla, full táctico y además lo taló fuerte, el número 5 Villarreal que se gana la segunda amarilla para Central Norte del partido. Bueno, se repuso Recalde. La buena noticia es que Recalde se levantó rápido, Sandro.
1: Un especialista en caídas, ¿no, Esteban?
4: Un número uno, pero esta vez le dieron una burra de aquella.
0: Le dieron una burra. Bien dicho por Esteban Galo. Viene el centro de Chaco puse atención, cabecea Peñipi, no la pudo recibir Cerveto, la pelota le queda a Machado, sale Quiroga y la viene a buscar Recalde y se tira Recalde y la pelota y el juego sigue y la saca Rosales y el rebote le queda a Recalde, atención, la mete para Cerveto, ¿qué va a hacer Cerveto? Quiere jugar Cerveto, rebota y la tiene Cosi, ahora viene Mali con la pelota, jugaron para Marinucci, Marinucci ante la marca tiene un hombre de central, el hombre de la meta adentro para Machado, no cumplió el pase, pero la tiene Camilo, Camilo juega para Corbalán, lo tiene abierto a Cosi, Cosi cerca con Recalde, no lo tiene, la salió Solís, Guiarte por la izquierda, se mete adentro Solís, ay, qué mal jugó Solís, se la regaló al Menezes, y Menezes la quiere para Borda, menos mal que el pase del 18 no fue bueno,
1: malísimo,
0: de Bodertel, no fue bueno, si no, estábamos hablando de otra cosa, la tiene Solís, va a jugar para Cosi, no, escalta hacia adentro, fuera de Solís, haciendo la pausa, se muestra Machado, lo vienen a marcar, era el Pro 8, Mancuso, va a tirar el centro Solís, rebotó el Marinucci, rebotó el hombre del central norte, le queda Solís, ahora tiró del centro, la busca Peñipi, pasó de largo Cerveto, y la despeja un hombre, central norte, la pelota la posición de Borda, la gana Machado, pero la despeja otro hombre, central norte, Felicia, la pelota la posición de este tipo, Borda, la falta de esta posición,
2: increíble.
0: Que todos protestan, no la
2: es
0: vi.
2: Bueno, se gana la amarilla por protestar, pero tiene razón el central de Madryn. Después se paró, ganó el espacio con su cuerpo y le cobró falta porque el jugador visitante se tiró al piso. Después se ve que protestó, por eso fue la amarilla, pero tiene toda la razón Jacopucci que no había sido falta.
0: No, pero además de esa falta que le cobró, las que no cobró, ¿no? Esta del primer tiempo, Jacopucci todavía está reclamando la falta que le hicieron a Marinucci, que era una falta de amarilla o de roja. Todavía está caliente con eso. Bueno, va a sacar Calderón, el número 2, va a poner la pelota al área, abierto un poco sobre la izquierda, ahora se mete hacia adentro Castro. Cerquita de Calderón está el 11, Aleo, la pelota al área, cabecearon a la posición de Cosi, va a tener que ir a buscarla Bonín, porque claro, había pegado, había rozado el Cosi, la rescata el arquero de Madryn, lo saca todo, va a jugar con Jacopucci, o la va a jugar, no, Jacopucci. Sale prolijo, intenta salir prolijo mal. A mí me parece que más allá de no abusar del pelotazo, a esta hora hay que meter larga la pelota, para sí, que la reciban Peñipi. La tiene, atención, el Diarte tiró del centro, Diarte pasó de largo Peñipi, ahora le quedó la pelota a Machado. ¡Y cacha Machado! Rebota en un hombre, el central norte, justo cuando remataba Machado. Y ahora la viene a buscar Corbalán, presionado por Mordeser. La tiene Jair Bonín. La pelota al medio, la recibe Cosi, cabecea Cosi, mal, Cosi hacia el costado, la pelota la dejó, quedó adentro y la recibe Borda, atención, viene la réplica, qué bien Recalde, adivinó la intención de Borda, bien Recalde, atención, y lo tala, y sigue Recalde, y le comete falta, y la fabrica Recalde, y es amarilla, ahora es una acróbata Recalde, sintió los dos topezones, sopetones, y se tiró. El juego sigue, la tiene Marinucci. Marinucci abre para Cerveto. Atención, Cerveto sobre la derecha. Engancha Cerveto. Ahí vino la intención Calderón. Pegó en el hombre de central norte. Es lateral para Madryn. Lo va a hacer Cosi. Tranquiliza el 4. 26 minutos del segundo tiempo. Madryn igual a 0-0 con central norte. La pelota va a ir al área. No, la recibe ya con Cusi. Ahora tiró el centro Cerveto. No cabeció bien el 20. La pelota a cualquier lado. Salió de la cancha. Saca del arco central norte, Bulín.
2: Sin dudas que la solidez que ha tenido Madryn no lo ha podido concretar en la red todavía. La salida de Silva fue preocupante y ya deja un interrogante para lo que viene. Pero creo que tiene que buscar un poquito más con la pelota al piso. Tiene que aparecer más Machado. Un poquito más arriba el mediojuego. Aunque arriesgue porque... Tiene para hacerlo, tiene para defenderse bien y buscar un poquito más arriba a Madryn en estos últimos casi 20 minutos.
0: Bien, la pelota a la posición de Diarte, había un foul, y la saca Machado. Aparece en el fondo Calderón, pero había cobrado el árbitro esa falta para Madryn, por eso sale Diarte. La tiene el 3, va al piso, la rescata, evita que salga afuera, la tiene ahora Federico Recalde, juega para Corbalán. Corbalán va a jugar para Jacopucci, la recibe el 2 Facundo Jacopucci ante la marca de Borda, juega hacia adentro para Camilo Machado, Machado retrasa para Corbalán, Corbalán para Recalde, solo el 5 volcado sobre la izquierda, más adelante está Lucas Diarte, va a jugar con él o va a jugar con Machado, intentó jugar con Solís, la interceptó Felicia, el número 13, ahora sale con Rosales, intenta salir central norte, presiona Madin, la tiene Felicia, juega hacia atrás para el segundo central, Limosa, la pone al medio y la recupera Machado, esta puede ser buena para Madin, juega para Solís, Machado, ahí por la izquierda, engancha hacia adentro Solís, se va a meter al área Solís, atención, se viene Solís, lo tocaron.
2: ¡Penal! ¡Penal!
0: Nada, ¿qué hizo? ¿Simuló? ¿Qué le va a cobrar? ¿Pero es amarilla? ¿Le va a poner amarilla a Solís por simular? A ver, o simuló o es penal, una de las dos. Y si
2: para mí fue penal.
0: Si el árbitro entiende que Solís simula...
1: ¿Sabés qué me hace decir que no fue penal? Que Solís no se quejó ni un poquito.
0: No, se está quejando.
1: Sí, está pidiendo disculpas.
2: ¿Qué termina está... cobrando? Porque había salido de contra.
1: Una intriga.
0: Pero claro, porque si... A ver, si simula Solís, es amarilla. ¿No?
2: No sé qué cobró igual, ¿eh?
0: Yo igual no sé qué cobró el árbitro. Bien, la tiene Haas, la pelota adentro, va a ganar Jacopucci arriba de todos, la pelota media, atención, la tiene Rosales, jugó para Castro, atención, Castro estaba en posición adelantada, creo que era el 18, el recién ingresado Pedersen, estaba en posición adelantada, levantó la bandera, cuando hay un cambio, sale Marinucci, el Madrid, ingresa Germán Montaña para hacer el carril por la derecha, la
4: sí, cabeza... Fue una floja tarde la de a ver qué pasó ahí.
2: Y el golpe.
0: No, bueno, porque Bonile protesta al árbitro. El árbitro vino a hacer esto.
2: No. Esto es el colmo, porque hubo un golpe del jugador, el que ingresó en el segundo tiempo.
0: Pedersen.
2: Hubo un golpe sin pelota. La pelota está detenida porque hay una falta ya cobrada. Le estaba poniendo amarilla al arquero.
0: Roja directa.
2: No, pero está molestado. Un cabezazo.
0: El árbitro
2: es un
0: escándalo.
2: Y sacó una roja.
0: Sí, bueno.
4: Pero qué protesta el 5, además. ¿Qué protesta el 5 después del empujón?
0: Inteligente.
4: De la agresión.
0: Inteligente Machado que lo vino a buscar.
2: Tiene que salir Madrid de ahí y jugar la pelota.
4: Insólito.
0: Ahora, el árbitro, este es impresentable, este árbitro. Un nivel deplorable.
4: Habíamos visto algo tan bajo en años, en la categoría. Porque hay de todo en la categoría. Están los pícaros, los tramposos, están los que dirigen de lejos, están los que no tienen una buena condición atlética. Pero este es malo, pícaro no es, travieso tampoco, pero es un desastre, desastre.
0: Conceptualmente es malo, es muy malo. No sabés lo que cobra, no sabés por qué lo cobra, cobra mal, entiende mal, porque el cabezazo del 5 no es amarilla, es roja directa. Le puso amarilla primero, lo que decía Bulín.
2: Increíble.
0: Es increíble. ¿Cómo lo vas a calificar de amarilla si fue un cabezazo sin pelota? Y a propósito, tremendo lo del árbitro.
2: 15 minutos le quedan a Madrid para
0: Solís,
2: tener.
0: Y la tiene Solís la y la viene a buscar Corbalán y la tira al área, es lo que tiene que hacer. Y la recibe el Bordelsen. La gana 18 ante la marca de tres hombres de Madrid. Oh, atención, la pateada de Bordelsen. Lo busca Borda y se interpone y anticipa a Corbalán para Jair Bulín. Juega abierto para Cosi, lo viene a marcar Bordeser, cabecea Cosi, la recibe Montaña, Montaña que tiene que traer juego suavecito de Montaña, la tiene Recalde para Machado, lo marca Machado, resiste el número 8, viene bien Machado, abre para Montaña, viene Madrid, atención, viene Montaña, va a tirar el centro, viene Montaña, tíralo Montaña, viene el centro, ¡ay! Pasó de largo la pelota, la recibe Solís, sin embargo, amaga Solís ante la marca de dos hombres de Central Norte, se mostraba adelante, viene Solís para Machado, cubrió bien el número 17 Castro y la recibe Haas, 31 minutos del segundo tiempo, sigue empatando Madrid con Central Norte 0-0.
1: Bueno, llegan mensajes en el transcurso de la transmisión, sí, los leemos algunos que nos llegan a nuestro celular, la transmisión de ustedes y Jornada Radio refleja la magia de Madrid. Felicitaciones al equipo de Cortés. Bueno, muchas gracias, muy buena transmisión. El amigo Daniel Pirincho Morales.
0: Bien, entonces.
1: Sí, si nos escriben los amigos.
0: Exactamente. Atención que la recibe Nazareno Solís. La tiene Solís. Frena la pelota, juega abierto para Diarte. La tiene Diarte, tiene que retrasar para Recalde. La recibe el 5 de Madrid. Más volcado sobre la izquierda. Solís hacia adentro ahora. No la pierda Solís. Hay falta, hay una clara falta de Mancuso. Le tocó el pie, por eso es tiro libre. Recordemos, Central Norte juega desde hace un par de minutos con un hombre menos por la expulsión del número 5, Matías Villarreal. Tiro libre para Madrid Bulín.
2: Recuperado ya de la salida de Silva, me parece que es el momento de tocar un poco la pelota. Seguramente buscar por arriba. Esta es una buena oportunidad. Ha tenido respuesta Madrid a lo largo del torneo por la zona alta, ya donde Jacopucci donde los centrales pueden llegar a cabecear. Vamos a ver si aprovecha esta oportunidad.
0: Tiene el tiro libre para Nazareno Solís. Hay un cambio. Va a haber un cambio. Central Norte va a ingresar el número 16, Sandro.
1: Sí, señor. Agustín Duy, mediocampista.
0: Agustín Duy.
4: Qué tipo de apellidos difícil,
0: sí. Agustín Duy. Bien.
1: Ahora, a ver. Está el hijo de Mancuso. Dijimos que Gianluca Mancuso es el hijo de Alejandro.
0: Y Alejandro Mancuso, atención. Viene el centro de Solís. Viene el centro al área de Solís. Cabecearon. Cabeció un hombre de Central Norte. La pelota le quedó a Recalde. La abre para Montaña. La tiene Montaña. Va a tirar el nuevo centro Montaña. Tíralo Montaña. Rebotó la pelota en un hombre de Central Norte. Era el número 11. Agustina Leo. Es un nuevo tiro de esquina.
2: De Alejandro Mancuso, solo el apellido.
0: Atención, la tiene Solís. Cubo para Recalde. Tirado el centro. Viene Pinipi. Cabeció. Cabeció mal Juanito, cabeció por arriba, le pegó con un chichón el número 11 de Madrid y se salva Central Norte en 33 minutos. Cambio en el equipo salteño, Sandro, lo presentamos, estudios.
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1: El número 16 ingresa al campo de Central Norte de Salta del Cuervo salteño, Agustín Bustindoy. Agustín Duy deja la cancha. El número 4, Mauricio Rosales.
0: Bien, entonces, el tercer cambio en Central Norte. Tiene algún desperfecto el árbitro con el radio, me parece. 34 minutos sí, y medio.
1: El sistema de comunicación con los líneas, por eso el juego está detenido en una noche. Parece que no, hermosa. Poco viento y la lluvia no apareció.
4: Poco viento más o menos, le digo. Mire cómo flamean las banderas. Un viento moderado, le diría, con ráfagas de 40 kilómetros.
0: 10 minutos finales, un poquito más para que Madryn pueda abrir el marcador. Empatan 0-0, una falta, chocaron los hombres de Madryn, cobró falta el árbitro al revés. Con un hombre más juega Madryn, la tiene Diarte, lo quiere buscar a Solís. Despeja el número 3, Felicia, la pelota le quedó a Madryn. Viene a pelearla Diarte, la pelota afuera, el lateral para el equipo visitante.
2: Ahora viene ese esquema de equilibrio. Si no lo podés ganar, no lo pierdas. No ha hecho mucho, no ha hecho mérito el equipo visitante como para lograr algo. Pero siempre hay que estar atento. Ha trabajado muy bien defensivamente el Deportivo Madryn. Cuando se vienen tres cambios para los últimos 10 minutos.
0: Sandro,
2: está
0: lo
1: mismo. Señor, el número Dionisio, bueno, Álvaro Dionisio con la 15 de Julián Cosi. El 4 se va. Cambio de lateral derecho por lateral derecho, ingresa Barzano. El número 18 de Fernando Bersano
0: por Machado.
1: Camilo Machado. Yo creo que Machado es de Dios, de manera de sacarlo. Y el tercer ingreso en este minuto del partido es el número 17, que es Estanislao Jara por el número 8.
0: Diarte se fue.
1: Allá se va Lucas Diarte. Afuera los laterales. Y pone cambio ofensivo.
0: Exactamente. Esquema todas las naves, como decía Bulín. Corre riesgos el técnico.
1: Y tiene García. Que correrlo porque tiene que ganar. Necesita ganar para.
0: Y ahora se viene el Central Norte, 35 minutos y un poco más. La pelota para Felicia en el lateral, el número 3, al área, o lo busca Borda. Cabeció Corbalán. La viene a buscar Solís. Se la toca Felicia. Rechaza. Creo que era Bersano, Esteban Bersano, que rechaza la pelota por segunda vez. Y ahora se viene Estanislao Jara. Atención, arranca Jara. Va a jugar con Solís. Viene Jara con la pelota. Cambio de frente para Álvaro Dionisio. La tiene el 4 abierto. Lo tiene a Germán Montaña. Juega con Montaña. Libre Montaña. Tiene que tirar el centro Montaña. Que viene, enganchó. Viene Montaña, tiró el centro. Y cabeció Calderón justo en el área, chica. Era buena para Madryn esta. Tiene a Recalde a buscar el lateral. Lo va a hacer para Álvaro Dionisio. Tiene que jugar rápido para Recalde. Recalde hacia el medio para Corbalán. Arriesga todo. Madryn la tiene Solís. Solís que se juega para Cerveto. Revuelve Cerveto. Se mete al área Solís. Para Gonzalo. Tiró el centro. Rebotó en un hombre de Madryn. Tiro de esquina para Madryn. Se juega todo por el todo el aurinegro.
2: Vamos a ver por arriba. Ha intentado por abajo de mil maneras. Ha encontrado siempre una defensa o el arquero en su mejor versión. Vamos a ver. Por el cielo, si llega esa apertura del marcador.
0: El tiro de esquina de Nazareno Solís sobre la izquierda, la pelota hacia afuera, viene pasado, atención a la posición de Haas. No fue bueno el envío de Solís al área chica donde estaba el arquero que va a sacar una contra, quiere sacar largo, buscándolo a Borda, no lo deja Juan y Peñipil. se queja el técnico, se queja Mateo, se queja el técnico de Central Norte. Ahora la va a sacar Haas, la pelota a la posición de... Ahí va el número 18 de Mani, que la saca al lateral Bersano. Era Esteban Bersano que la sacaba al lateral. Es lateral para Central Norte, Adrián.
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0: Bueno, llegó la hora de la pirotecnia. Atención, la recibe Recalde. Recalde va a jugar a Central. No sé si es bueno en este momento del partido. La tiene Álvaro Dionisio. Dionisio que juega hacia adelante, lo busca a Montaña. No, prefiere cortito para Federico Recalde. La tiene Recalde. Va a jugar con Jara. Atención, la pelota la tiene el 17. Estanislao Jara, abierto para Montaña. La recibe Montaña. Montaña hacia el medio para que venga Solís. Lo marca a Solís. La tiene cortito para Recalde. Juega para Recalde. Lo tiene Jara. Decide jugar para Montaña. Ahora sí la recibe Jara. ¿Qué va a hacer Jara? Va a jugar para Recalde. Atención. Y si alguien le pega al arco desde ahí, viene Recalde. Se mete al área. Tira un centro. La colgó Recalde. Y no apareció nadie a la posición donde tiró el centro. Pasado. Fuera del área, chica. No está Peñipil. No está el Gordo Silva, Claro, tiran el centro y no está Silva ahora. Ese es el tema, Sandro o Julín.
2: La carga viene por afuera, por los laterales, pero eso hace que se descargue el centro. Entonces tocan y alguien tiene que probar de media distancia, porque mandar el centro para que no esté Silva tampoco sirve.
0: 38 minutos este segundo tiempo. Sí, Sandro.
1: Y fijo un dato. Mateo sí ganó en el debut ante Estudiantes de Buenos Aires 1-0 Central Norte, después vinieron 5 empates seguidos y una derrota con Defensores de Belgrano. Ese día lo ganó en el minuto 95 con un gol de este 9. Atento, por eso Madryn no debe descuidarse, no más allá de salir en busca de la victoria. Como dijo Willín, no podés ganar, nunca es malo empatar.
0: Se levanta Juan y Peñipil, que le cometió falta a Felicia, falta en ataque, por eso va a haber un tiro libre.
2: 40 minutos,
0: claro, y 10 segundos de este segundo tiempo, 0-0. No pudo abrirlo Madryn, que tuvo opciones claras en el primer tiempo y también alguna en el segundo. Viene el centro pasado, lo van a buscar a Borda, que se forcejea con Dionisio. Cabecea Jacopuzzi. Atención, Montaña sale con Recalde y se viene la contra y lo tira Cerveto. A ver qué hace Recalde. Engancha a Recalde. Qué bien Recalde. Mirá, lo toca a Recalde. Qué falta a Recalde. Falta atrás, falta antes. El 16 deja seguir porque la recoge Fernando Bersano. La recibe Solís, engancha Solís hacia adentro. Juega para Bersano. ¿Qué va a hacer Bersano? Tiró el centro Bersano. Lo viene a buscar Cerveto. Fácil para Haas Bersano.
4: No es el camino, tampoco tirar centro desde 40, 50 metros, como ha sido la postura del Deportivo Madryn en el último tiempo. Hay que buscar el desborde, mover la pelota, ya con no tanta paciencia, porque se queda muy pocos minutos, pero sin perder el orden y la búsqueda inteligente. A ver ahora.
0: La tiene Montaña va a abrir, se mete hacia adentro Montaña, qué bien Montaña, se la toca Montaña, qué bien la recogió, la salvó Montaña para Recalde, para Solís, ahora le cometieron falta, pero la tiene Montaña, juega para Jara, Jara abierto para Dionisio, jugó para Dionisio, llega Dionisio, tira el centro Dionisio, se frena Dionisio, va a tirar el centro, tiró el centro, qué buen centro, cabezazo, el arquero Haas estaba ahí, Dios, no te puedo creer, el arquero Haas justo estaba en la línea de la pelota, Dios mío, cabeció.
4: Cerveto
0: cabeció y el arquero estaba ahí en el lugar donde cabeció Cerveto. Se salvó otra vez Central Norte, lo tuvo Madryn. No tiene puntería Madryn,
1: Ya lo dijo un viejo refrán, ¿no? Hay que errarle al arquero. En este caso fue directo al cuerpo de Haas, que con ese...
0: Atención, viene Jara. En cara está Estanislao. Jara se va a meter al área. Le pegó Jara, atención. Cabecea un hombre la Calderón. La sacó en el área, chica. Viene la contra, pero está Jacopuzzi. Le va a pegar al arco Jacopuzzi. Amaga, se la da Solís. Ahí le tiene que pegar al arco de ahí. Abre Solís. ¡Ay! Oh, y ahora decí que Madryn salió disparado y ellos tienen todos en el fondo. La tiene Felicia. Felicia, largo pelotazo. Yo también, claro. Recordemos que ellos tienen un hombre menos.
2: Firma
0: además.
2: El empate.
0: Claro. Empate, 42 minutos.
1: Sirve la lucha por el descenso.
2: Firma el empate. Están tratando de que está perdiendo.
0: Exactamente, se viene Álvaro Dionisio con la pelota a recuperar, la recibe Estanislao Jara, se mete hacia adentro, juega para Recalde, otro buen partido de Recalde, otro buen y gran partido de Recalde. Juega para Solís, se engancha Solís, se mete Solís, rompe Solís, la tiene Solís para Cerveto, Cerveto para Dionisio, lo tiene volcado a Germán Montaña. ¿Qué va a hacer Montaña? Va a tirar el centro, se mete hacia adentro, amaga Montaña, no la pierda, juega para Solís, va a tirar el centro Solís, prefiere jugar con Jara, Jara para Jacopuzzi, Jacopuzzi para Jara, la tiene Madri, va a tirar el centro Jara, viene Peñipila, agarraron el nombre de Madri, le quedó a Barzano. No, no pasó nada, no pasó nada.
1: Sí, lo empujaron, pero no da para penal. Claro. Un pequeño.
4: No, y en todo caso, si ante el empujón se hubiese tirado enseguida, pero siguió empuje de la pelota, claro, y ahí fue cuando perdió la chance de que le cobraran la falta.
0: Lo condenó, digamos, el hecho de que siguiera corriendo casi 44 minutos del segundo.
1: El fair play.
0: Sí, atención, cabezazo de Corbalán. Recalde la pone más adelante, viene Cerveto. Ahora lucha Estanislao Jara. Lucha Cerveto con en la marca de Felicia número 3. La recoge el número 18, Podarsen, la pelea Podarsen, pero no hay nadie en ataque del Central Norte, nadie, por eso la recibe solo Álvaro Dionisio, sale rápido el 15, tratando de enhebrar un nuevo ataque para Deportivo Madrid, la tiene Dionisio, va a jugar al medio para Jara, la recibe Jara, lo tiene a Recalde, prefiere guardarse la pelota e ir hacia adelante, juega cortito para Marcelo Solís, se abre Versano, la pierde Solís, Solís ha perdido pelota, que han sido fundamentales. Ahora presiona Jara, la gana Jara, ni Jara ni Solís, la revienta un hombre de Central Norte, la pelota da en Barzano o en Jara, en alguno de los dos.
2: Hay cambio de vuelta.
0: Lateral para Central Norte y se viene el número 15 por el 9. Se va a Borda, claro. Ahora no deja ni el 9. Ni el 9 deja, claro. Borda ya está cansado, además ingresa el número 15
1: en sí, Central Norte. El número 15 es Thiago Taobas.
0: Como decía Esteban, ¿eh?
1: Thiago Taobas.
0: Taobas.
1: Fotógrafo.
0: Taobas. Bien, el rechazo a media de Jacopuzzi, el cabezazo inteligente ahora hacia atrás. Para su arquero. Claro. Ya 45 minutos, tiempo cumplido. Vamos a ver el reloj. 5 minutos. Se juegan 5 minutos más de partido. Madrid va por el triunfo. 0-0 el partido de Central Norte. La tiene Corpalán, juega para Barzano. Barzano sobre la izquierda. Estanislao Jara la mete al área. Jara, no sirve, lo decía Esteban. Sin sentido ese pelotazo. Jara tiene que pensar. Jugar corto. Lo que pasa es que también ha intentado Mágico de Sanero Solís y la ha perdido. Por eso la tiraron al área. El largo pelotazo de Fabricio Haas. Lo viene a buscar Fernando Barzano. Cabezazo de Barzano. La tiene ahora Mancuso. La pone adentro. Tiene Corbalán, la pelota le pega al número 6, defectuoso, se queja el 6, le dice algo también a Solís, venía a buscar vos, el lateral para Central Norte, Adrián.
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0: Tiene Madryn Bulín.
2: Que tiene, va a buscar la oportunidad. El tema es si elige patear al centro, probar de media distancia o llegar con mucha más gente arriba.
0: Atención, la tiene Dionisio, juega abierto para Montaña. Montaña se enreda ahí, pierde la pelota con Aleo. La rechaza el número 11, pero no había nadie. Y la tira Recalde y la va a tirar al centro. La pelota pasó de largo, la jugó Jacopuzzi. Y Jacopuzzi de espalda la quiso jugar hacia adentro. No había nadie y entonces. Por eso respira Central Norte la pelota afuera, Sandro.
1: Bueno, lo marcábamos a Bodenser, que es la única figura en ataque que tiene el visitante. Bodenser debutó en la primera de Boca hace un par de años con Bataglia. Y tuvo contrato hasta tuvo finales de 2025. O sea, hasta hace unos meses fue jugador de Boca.
0: Jugador de Boca. Atención a la pelota, a la posición de Cerveto. Sin embargo, la recoge Mancuso, la pone en órbita Mancuso. Cabecea, la quiere dormir. Mirá lo que hizo Dionisio. No, Dionisio se duerme ahí. Por suerte está Corbalán. No, pero la te cabecear hacia atrás de primera. Si no, te metes en un problema. Estaba Border ser ahí para marcarlo.
2: Sigue Mancuso y el centro delantero.
0: Sí, se quedó el 9. Ya Mancuso y la tiene Versano. Y bueno, ahora hay que tirarlo al área.
1: Cerveto y Peñepil, los tres de punta.
0: Atención, la tiene Estanislao Jara. Va a abrir para Dionisio. Dionisio tendrá que tirar. Ahora tiene que tirar al centro. Si están todos en el área. Dios, bueno, Jara que tiró el centro recién, ahora no lo tira, Juan, para Corbalán. Las cosas al revés ahora. A ver, la tiene Nazareno Solís, la viene a buscar en el medio Solís, juega para Jara. Ahora tira el centro. Sí. Ahora la abrieron para Dionisio. Dionisio tiró el centro, enganchó hacia adentro. ¿Quién va a tirar el centro ahora? Ahora sí, Jara tiró el centro, en el camino un hombre de Central Norte, la tiene Solís, atención, hubo para Jara, tira el centro, Jara, ¿qué vas a hacer, Jara? ¿Le vas a pegar al arco? No, juega cortito para Solís, y se meten en un lío, no la pierda Solís, ahora tira el centro, Recalde, le va a pegar al arco, Recalde, ¡le pegó! ¡Hijas, hijas! ¡Hijas, la figura!
2: Tiene el gol,
0: ¿eh? Este partido, no, el gran pelotazo, el gran remate de Recalde, hijas, la debió al córner.
2: Dos minutos.
1: Y se largó a llover, díganle a Scaloni que Haas es argentino.
0: Bueno, ahí viene Haas, el arquero de Central Norte de Salta. La ley del ex, no haciendo goles, sino atajando todos los rebates que le tiraron esta noche al ex arquero de Valde Esteban.
4: Y en esa jugada las dos figuras del partido, Recalde y Haas.
0: Sí, la tiene Montaña, viene Madrid. Esto se termina, quedan un par de minutos. La tiene Fernando Barzano, la recibe el 18, lo tiene abierto a Cerveto. Va a jugar Cerveto para Jara, viene Jara, Cerveto se va al área, la recibe Corbalán, todo Madrid atacando. Ahora la tiene Recalde y habrá que tirar el centro. Tiró el centro Recalde, no, prefirió corto para Montaña, Montaña para nadie, para Dionisio que no estaba.
2: Y entonces
0: la pelota se va, claro, se va afuera. Era tirar el centro, si ahora los tenés todos arriba, tirá el centro ahora. Me parece la lógica. Porque si tirabas el centro cuando no había nadie, ahora se fue Chaco Pussi, el 2, cabecea bien. Atención que va a sacar Haas, sí, Sandro, desesperado.
1: Hablamos de que Madrid tiene gol. Con 44 goles es el único equipo de la zona A que lo tiene por delante, es a Morón con 48. Bueno, este Madrid no le puede convertir un gol a Central Norte, está peleando en descenso, y esto marca un poco lo negativo de hoy.
2: Pero sí, tuvo a Haas enfrente, tuvo a Haas enfrente, que me parece que fue el arma fundamental del equipo de Central Norte.
0: Warner Ser recibió la falta de Dionisio, poco inteligente, y ahora sale Corralá. ¡Uy, la tiene Warner Ser! ¡Le pegó Warner Ser!
4: Menos mal que la pelota terminó arriba, sale Madrid.
2: La última, la tiene Madrid.
4: Atención, eso no terminó el partido. Lo terminó antes.
1: Provocaron a alguien del banco salteño, le dice que se calle a la hincha de Madrid, le tiró con la botella de agua, seguramente lo putearon todo el partido, pero bueno, cosas que suelen pasar con los visitantes. Madrid, bueno, que mirá, se queda sin la victoria Ricardo necesaria, lo buscó, por un momento equivocó los caminos, no tuvo tantas chances claras, me parece. Bueno, Miguel Cáceres fue la figura tapando por lo menos tres en cada tiempo, Esteban.
4: Sí, más claro Madrid en el primer tiempo, en lo que se refiere a situaciones de gol, que tuvo 4 o 5. En el segundo, el último remate de Recalde y alguna aproximación más. No encontró la forma, no encontró el camino. Probablemente la lesión de su goleador, de Silva, lo haya afectado en algún, por lo menos en algún tramo del partido, y eso terminó pesando. Y después los ingresos no le dieron esa potencia, esas virtudes que necesitaba para encarar el partido. Muy poquito lo de Montaña, muy poquito también Cerveto. Deslucida también la presencia de Haran, que no terminó de ser ese ingreso que se transforma en un revulsivo, en alguien que te cambia el ritmo. Me parece que ahí no encontró la forma y chocó frente a un rival duro y bravo. También la presencia de Haran, que no terminó de ser ese ingreso que se transforma en un revulsivo, en alguien que te cambia el ritmo. Me parece